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4: Buen día a todos ustedes, feliz inicio de semana laboral, ya es 7 de septiembre. El Evangelio está tomado de San Lucas, capítulo 6, de los versículos del 6 al 11. Un sábado entró Jesús en la sinagoga y se puso a enseñar. Había allí un hombre que tenía la mano derecha paralizada. Los escribas y los fariseos estaban al acecho para ver si curaba en sábado y encontrar de qué acusarlo. Pero él conocía sus pensamientos y dijo al hombre de la mano atrofiada, «Levántate y ponte en medio». Y levantándose se quedó en pie. Jesús le dijo, «Le voy a hacer una pregunta, ¿qué está permitido en sábado? ¿Hacer el bien o el mal? ¿Salvar una vida o destruirla?». Y echando en torno una mirada a todos, le dijo, «Extiende tu mano». Él lo hizo y su mano quedó restablecida. Pero ellos, ciegos por la cólera, discutían qué había que hacer con Jesús. Palabra del Señor, gloria y honor a ti, Señor Jesús. Seguimos acompañando en los sábados a Jesús. Él era un hombre religioso, practicaba su fe, como todos estamos llamados a practicarla. Y entra a la sinagoga y se pone a enseñar. Y estaba allí aquel hombre con una mano paralizada. Era la mano derecha, la mano que habitualmente se usa para trabajar. Pues resulta que estaban todos los escribas y los fariseos, que eran la gente piadosa y buena de aquel tiempo, al acecho para ver qué hacía Jesús, porque estaba desafiando alguna normativa religiosa que ellos tenían. Y Jesús viene y dirá que todo lo que ellos dicen son preceptos humanos, pero se olvidan de la misericordia. Así que aquel hombre, sin haberlo pedido, el Señor le dice, levántate, ponte en medio. Imagínense qué espectáculo. Aquel hombre de la mano atrofiada en medio de toda la asamblea. De hecho, la palabra sinagoga significa asamblea. Eclesia es iglesia, es asamblea, es la misma raíz de Kaal en hebreo también, que significa reunión, asamblea. Entonces, en el centro de aquella reunión no está directamente Jesús, aunque implícitamente es el autor. Pone a aquel hombre de la mano atrofiada allí y les conoce el corazón el Señor a toda aquella gente. Le voy a hacer una pregunta y le dice, ¿qué está permitido en sábado? ¿Hacer el bien o el mal? ¿Salvar una vida y destruirla? Los volteé a mirar y nadie se atrevió a decirle nada. Pero anteriormente ya el Señor ha dicho que Él conocía sus pensamientos, conocía los pensamientos. El Señor nos conoce más de lo que nos conocemos a nosotros mismos. Y cuando nos ponemos en actitudes de juzgar, de condenar, pues resulta que solo nos estamos acusando a nosotros mismos. El Señor conocía el corazón de aquellos hombres. El hombre aquel tenía la mano atrofiada, paralizada. El Señor ve que los otros están enfermos, pero del corazón. Y bueno, el Señor va a hacer el milagro porque está permitido hacer el bien el día que sea. hacer el bien al prójimo, practicar la misericordia el día y la hora que sea. Pero como esas personas tenían el corazón enfermo, como nos puede pasar a cualquiera o les suele pasar a muchos, el odio que tenían hacia Jesús les cegaba el corazón. Dice, ellos ciegos por la cólera discutían qué había que hacer con Jesús. No glorificaron al Señor por el que tenía la mano paralizada, que había sido curado, sino que estaban viendo que aquí aquel Jesús había quebrantado una norma religiosa. No vieron el bien, no se alegraron con que aquel hombre ya podía trabajar, podía hacerle frente a su vida, a su familia. Estaban preocupados por la normativa religiosa, pero no por el hermano que estaría feliz y requete contento por el milagro que Jesús le había hecho, que al final era algo bueno, porque era para que trabajara y se responsabilizara de su vida. La gloria de Dios oprime al que no la alaba, dice San Juan de la Cruz, y no hay nada más terrible que querer ocultar las bondades de Dios o querer que los que andan en los caminos rectos pelear contra ellos, los que están haciendo el trabajo en nombre de Dios, pelear contra ellos, porque entre más los atacas, resulta que el Señor más los hace brillar. Por eso no tengamos la actitud de los escribas y de los fariseos, sino que pongámonos siempre de parte del Dios que viene a dar la libertad y que viene a reintegrar a todos los que cura, a la vida familiar, a la vida que tienen que realizar. Que el Señor bendiga a cada uno de ustedes en este inicio de semana laboral y que le bendiga el Dios Todopoderoso, que es Padre, Hijo y Espíritu Santo. Amén. Todos los obispos del Salvador nos encontramos en Roma porque esta semana tenemos una visita que se llama Ad Limina. Estaremos aquí informándonos de todas las cuestiones eclesiales y dando informes cada obispo de su respectiva diócesis. Y también el viernes vamos a tener la dicha de encontrarnos personalmente con el Santo Padre, los obispos salvadoreños, con el Papa León XIV. Chalatenango allá estará y ya está aquí en el corazón. Así que nos encomendamos a sus oraciones. Todos los obispos andamos por acá. Y pues aquí estamos para hablar del Salvador, para hablar de nuestra Iglesia y confirmarnos en la fe con nuestro amadísimo Papa León XIV. Feliz semana para todos.
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5: Queridos hermanos, las lecturas bíblicas que hemos escuchado no solo con atención humana, sino con verdadera fe, porque es palabra de Dios, me da gusto decirles que coinciden con el fundamento teológico y pastoral de la carta pastoral que en estos días está llegando al conocimiento de todos ustedes. Yo quisiera que esa carta pastoral fuera objeto del estudio de las comunidades, que se reflexionara profundamente. Lamentablemente no pudimos dar alcance a la semana con la edición que habíamos anunciado, pero ya en los primeros días de esta semana próxima tendremos la nueva edición. Por otra parte, en el periódico Orientación que hoy se está distribuyendo, está íntegro el texto de la carta pastoral. Cuando sea pues oportuno, en sus reuniones o en familia o en pequeños grupos, estudien y verán cómo la idea central, que es presentar la identidad de la iglesia, es decir, cuál es la naturaleza y la misión auténtica de la iglesia fundada por Cristo, está basada precisamente en esta palabra de Dios que hoy vamos a reflexionar a la luz de los textos bíblicos. Es una naturaleza y una misión que la iglesia tiene que tener bien clara en la mente de sus católicos, de los que la formamos. Y desde allí, teniendo una idea cierta, clara, nítida, de lo que es la iglesia, podemos prestar una ayuda sin miedo al mundo, con todos sus problemas. Para eso está la iglesia, para eso la puso Cristo. No para preservarse ella y conservarse, sino que conservándose sirva al mundo. Las relaciones de la iglesia con las organizaciones populares es el tema de la carta pastoral. Es un servicio que la iglesia tiene que prestar a las organizaciones de campesinos, de obreros, de políticos, a todos los hombres que quieran organizarse con el ideal de un mundo, una patria mejor. La iglesia haría mal en reservarse ella con su tesoro de doctrina, con su fuerza moral, y no prestar a la angustiosa pregunta del mundo actual, de nuestra patria actual, la respuesta que desde la palabra de Dios ella puede decir. Lo hemos repetido muchas veces, que la iglesia no es la organización popular, pero sí en esta carta pastoral decimos que la iglesia, sin identificarse con las organizaciones populares, presta un servicio insustituible. Y señalamos en la carta pastoral desde luego estos. En primer lugar, muchos cristianos fue en una comunidad de iglesia donde tomaron conciencia de las exigencias del evangelio y de la justicia cristiana para componer un mundo injusto. De modo que la iglesia no se avergüenza de que de sus comunidades hayan salido hombres inquietos socialmente, políticamente. El mismo concilio recuerda que uno de los deberes más graves de la hora actual es la educación cívica y política, y que aquellos hombres que tengan capacidad para ese arte noble de la política se cultiven, se preparen. La iglesia pues no se avergüenza de que el origen de muchos políticos y de muchos agrupados organizados se haya efectuado ese origen en la reflexión de la palabra de Dios. Pero la iglesia se conserva ella idéntica como el hogar, como la madre, cuando educa a sus hijos y se van, ella sabe con alegría que les ha dado esa conciencia, esa responsabilidad, y van al mundo a buscar opciones concretas de las cuales ellos son los responsables. También desde esta identidad de iglesia, sin confundirse con las organizaciones, la iglesia defiende el derecho de organización. Es un derecho humano. Nadie puede prohibir a un hombre que se organice con quien quiera, con tal que los fines que busca sean honestos y buenos, sean para sobrevivir, sean para tener pan para sus hogares, sea para mejorar de condiciones. La Iglesia defiende, y lo ha hecho gracias a Dios, ese derecho de organización. Otro servicio insustituible de la Iglesia, defendemos en la Carta Pastoral, es el apoyar las justas reivindicaciones que cualquier organización promueva. No es necesario que se llamen cristianas. Basta que una organización busca un fin justo. La Iglesia apoya, porque su deber es defender la justicia del reino de Dios. Y si hay un reflejo del reino de Dios en un grupo humano, la Iglesia sabe que allí es Dios el que le está pidiendo su compromiso para defender esa justicia que hay allí. Así como también otro servicio de la Iglesia, por ser única fuerza suya, el Evangelio y no otra fuerza, desde el Evangelio la Iglesia tiene el deber y el derecho de denunciar la injusticia, lo malo, el pecado que se encuentra en cualquier organización, aunque se llame cristiana. La Iglesia no está comprometida con ninguna para decirle: eso está mal hecho, eso es pecado, eso lo denuncio, eso lo repudio. Y gracias a Dios la Iglesia lo ha hecho. Aquí en la arquidiócesis ha sido su deber defender lo justo y reprochar lo injusto. Pero para poder prestar este servicio, y sobre todo este otro, el servicio de incorporar las inquietudes de los hombres que buscan la justicia, que buscan reivindicaciones en la tierra, incorporarlos a la gran liberación de Cristo, a la gran redención. La Iglesia le dice a todo hombre y a toda organización que busca un fin noble o justo: está bueno, pero no basta. Incorpóralo a la redención cristiana. Si no te liberas del pecado, que es lo que Cristo vino a romper, las cadenas del pecado, si no te promueves hasta hacerte hijo de Dios por la gracia y por la santidad, si tu liberación prescinde de Cristo y solamente confía en ideologías de la tierra, tu liberación no es completa. Yo te quiero servir llevándote de la mano hacia la verdadera redención, hacia el verdadero destino, hacia la vocación integral del hombre. Este es el gran servicio de la Iglesia. Y por eso, para poder prestar este servicio, para poder tener estas relaciones con las organizaciones de la tierra, con los grupos de los hombres, la Iglesia tiene que ser muy dueña de sí misma, la identidad de su Iglesia. Así como un médico comparaba Pablo VI en su primera encíclica, Ecclesiam Suam, cuando va a curar una zona apestada. Para no apestarse él, se inmuniza, porque si no, él también acabará enfermo. ¿Y de qué sirve un médico apestado con los apestados? Por eso él, así como la Iglesia, tiene que ir inmunizada con su propia identidad. Por eso la Iglesia no puede confundirse con ninguna ideología u organización de la tierra, para poderles dar a las organizaciones de la tierra su verdadero servicio de Iglesia, como el médico da su verdadero servicio de sanar enfermos, inmunizándose él también para no ser un enfermo. No digo que las organizaciones todas sean enfermas, pero es una comparación para decirles cómo la iglesia, prestando estos servicios, lo primero que tiene que ser, y eso es lo que hacemos en nuestra carta pastoral, definir bien cuál es su misión. Por no alargarme más, no les leo las páginas 21 y 22 del folleto de la carta pastoral, ustedes mismos lo van a estudiar, donde tomando palabras del magisterio de la iglesia, dice cómo un grupo de hombres que cree en Cristo acepta su doctrina y manifiesta esa aceptación incorporándose a su iglesia por el bautismo, alimenta su vida cristiana con la palabra de Dios y manifiesta con los signos sacramentales, la confesión, la comunión, su incorporación, su encuentro con Cristo. Eso es iglesia, un grupo de hombres que se alimenta de esa palabra de Dios, que se alimenta de esa Eucaristía como ustedes han venido hoy a la misa. Esto es iglesia. Aquí en la iglesia el domingo, hermanos, el que me ha escuchado con sinceridad, sin prejuicios, sin odios, sin malas voluntades, sin intenciones de defender intereses que no se pueden defender. Me están escuchando en este momento y estoy diciendo lo que siempre he dicho. Lo que yo quiero decir aquí en el púlpito de la catedral es qué es la iglesia. Y desde esa iglesia apoyar lo bueno, felicitarlo, animarlo, consolar a las víctimas de los atropellos, de las injusticias, y también con valentía denunciar el atropello, la tortura, el desaparecimiento, la injusticia social. Eso no es hacer política. Eso es construir iglesia y cumplir el deber de la iglesia desde su propia identidad. Yo siento la conciencia bien tranquila y es mi llamamiento a todos ustedes para que construyamos la verdadera iglesia. Y a esto nos ayuda precisamente la palabra que se ha leído hoy. El Evangelio de San Mateo está siendo la lectura que nos da la pauta para todo este año. No lo descuidemos este pensamiento. Domingo a domingo venimos a leer un pedacito del Evangelio de San Mateo. Y para comprenderlo mejor, tomamos una idea que lo ilumine en el Viejo Testamento. Hoy ha sido Ezequiel el que ilumina maravillosamente el problema que Jesucristo trata en el Evangelio de Mateo. Y las epístolas de los apóstoles, que van siendo como deducciones directas de ese magisterio de Cristo. Para comparar entonces que el Evangelio, iluminado por el Viejo Testamento, comentado por las cartas de los apóstoles, es el que llega hasta nosotros para darnos la idea de que esta iglesia de la Arquidiócesis de San Salvador de 1978 es la misma iglesia que Cristo anuncia en su Evangelio, la iglesia que los profetas anunciaron y que los apóstoles enseñaron a los primeros cristianos. Este es el inmenso honor que yo siento, hermanos. Y por eso me da gusto que prevalezca el ambiente positivo a mi predicación y que sea escuchada esta palabra con el deseo sincero de conocer y de construir entre nosotros la verdadera iglesia de Cristo en 1978 aquí en El Salvador. Les decía, y me da también mucho gusto saber que muchos que oyeron esto están pidiendo el esquema del Evangelio de San Mateo, que es la lectura de este año. No esperen que se trata de un libro, se trata de un esquema, una hojita. Y quienes tienen la Biblia de Jerusalén, les aviso que allí está. En el principio de los evangelios dice introducción a los evangelios sinópticos. Busquen allí el evangelio de Mateo y allí encuentran el precioso comentario que dice que el evangelio de San Mateo se parece, es un drama en 7 actos sobre la venida del reino de Dios. Va describiendo y poniendo los capítulos que corresponden a cada estrofa, a cada acto de este precioso drama. Cuando habla del 5º acto, dice que allí en esos capítulos del 16 al 18 del Evangelio de San Mateo, se habla de los comienzos del reino de Dios en esta tierra, en un grupo de discípulos, con Pedro como jefe, primicias de la iglesia, cuyas reglas de vida se esbozan en el discurso comunitario. Hoy precisamente, el pasaje tomado del capítulo 18 es parte del discurso de Cristo sobre la comunidad. Recuerden que el Evangelio, más que una biografía de Cristo, es la reflexión de las primeras comunidades sobre las enseñanzas de Cristo, y que los apóstoles escribieron como fruto de esas reflexiones los discursos que recordaban de Cristo, pero reflexionado ya en comunidad. Es precioso entonces saber que este capítulo 18 es el fruto de la primera comunidad cristiana y que nos está marcando cómo era la iglesia que brotaba como de su fuente de Cristo, recién creada esa iglesia. Allí habla de la humildad que deben tener sus pastores. Peleaban los apóstoles quién era el más grande, el pleito jerárquico de siempre. Y Cristo les dice, no, aquí el que quiera ser grande, hágase como niño, servidor de todos. La autoridad en la iglesia no es mandato, es servicio. Y el que no se haga como un niño en el cristianismo sencillo, no puede entrar en el reino de los cielos. Qué vergüenza para mí, pastor, y les pido perdón a mi comunidad cuando no haya podido desempeñar como servidor de ustedes mi papel de obispo. No soy un jefe, no soy un manda más, no soy una autoridad que se impone. Quiero ser el servidor de Dios y de ustedes. Y es en ese ambiente en que Cristo está llamando a la autenticidad, cuando este discurso de cómo debe ser la comunidad, yo puedo sacar de las 3 lecturas el título de la homilía de hoy como el resumen del discurso de Cristo: la iglesia, comunidad profética; la iglesia, comunidad sacramental; y la iglesia, comunidad de amor. Esto es la iglesia. Si no la entendemos así, no sabemos lo que es iglesia de Cristo. Estas 3 características, les digo en primer lugar, como el resumen de la... que la iglesia que Cristo quiso es una comunidad profética. Dice el Concilio, comentando este pensamiento, Lumen Gentium 12, el pueblo santo de Dios participa de la función profética de Cristo, difundiendo su testimonio vivo, sobre todo con la vida de fe y de caridad. Ven, todos ustedes, hermanos, son el pueblo profético, un pueblo que Dios ha organizado para difundir el testimonio vivo de su doctrina, El mismo concilio, cuando habla del matrimonio de ustedes los seglares, dice que el matrimonio, la vida de familia, es una situación propicia para desarrollar este sentido profético del pueblo de Dios, porque viviendo santamente los esposos en relación con sus hijos, son como una pequeña iglesia, y desde ella, con sus virtudes, animan a la santidad, a la sociedad, así como también reprochan lo malo, lo injusto, lo pecaminoso del mundo. No hay reproche más grande para una sociedad pecadora que una familia santa. Un llamamiento, pues, de parte del pueblo de Dios, de parte de la palabra divina, para que todos los que estamos haciendo esta reflexión, miembros de una familia, nos propongamos hacer de nuestro hogar, de las relaciones de ustedes los casados con su esposa y con sus hijos, un modelo de testimonio de amor, de santidad, de justicia, de caridad, en medio de un mundo egoísta, pecaminoso, violento. No hay cosa más necesaria en esta hora de violencias y de terrorismos que los hogares santos que transpiran amor. La misión profética, pues, es una obligación del pueblo de Dios. Por eso, cuando con cierto tono de burla me dicen que yo me creo profeta, les digo: bendito sea Dios, y tú también tienes que serlo, porque todo cristiano, todo pueblo de Dios, toda familia, tiene que desarrollar un sentido profético, dar un sentido de la misión de Dios en el mundo, traer una presencia divina que reclama, que rechaza. Supongamos, dice el Papa Pablo VI en la exhortación sobre la evangelización del mundo actual, supongamos que un grupo de cristianos se proponen vivir con autenticidad el evangelio en que creen. Ese grupo, por sí solo, ya es un gran interrogante en el mundo. ¿Qué clase de gente es esta? ¿Qué esperan? ¿Qué aman? ¿Quiénes son? Y así comenzó el cristianismo. Allá en Jerusalén, nos dice el libro de los Hechos de los Apóstoles, se iban agregando porque los veían cómo se amaban, cómo alababan a Dios. La comunidad donde no había desigualdades sociales, donde el que tenía compartía con el que no tenía, y donde no se avergonzaba nadie de ser pobre, ni nadie se enconchaba por ser rico. Este es testimonio de la caridad y del amor. La comunidad profética anunciaba con su sola presencia lo que Dios quiere de los hombres cuando nos ha hecho sociables. Pues todo esto, queridos hermanos, es lo que yo encuentro en las lecturas de hoy. La primera lectura es maravillosa. El profeta Ezequiel, se dice que pocos hombres se han adentrado tanto en el misterio de Dios como este profeta, que hasta parecía anormal. Ven cómo no es una ignominia que lo tengan a uno por loco. Al profeta Ezequiel lo tenían por loco, y era porque se había adentrado tanto en el mundo de Dios que los hombres lo sentían anormal. ¿Quiénes son los anormales? Los que se han apartado tanto de Dios que a los que tratan de buscar a Dios les parecen anormales, o los que se normalizan en el centro de la vida, que es Dios. Pues este profeta Ezequiel, loco para el mundo, predica el gran misterio que han escuchado hoy. Una parábola. El capítulo 33 de Ezequiel es quizá de las descripciones más bellas de la misión profética que Dios quiere confiar a los hombres. La parábola es esta: si Dios permite la guerra contra un pueblo, ese pueblo nombra centinelas que estén vigilando cuando viene el enemigo, y cuando se acerca suena el cuerno, costumbre de aquel tiempo, la trompeta, y en la ciudad oyen la trompeta. El que la oye y se prepara a defenderse no morirá, como tampoco morirá el centinela porque cumplió su deber. Pero el que oyendo al centinela no le hizo caso, morirá. Pero el centinela salva su responsabilidad. Y al revés, dice la parábola, si el centinela descuida su deber, no toca la trompeta, entra el enemigo y a los que están preparados no los vence, pero el centinela sí es responsable de su negligencia. Y si por la negligencia del centinela también mueren otros descuidados en el pueblo, todos son condenados, centinela y pueblo. Ahora aplica el profeta a su propia misión: así yo soy el centinela. El profeta es un centinela, un vigía. Y cuando Dios dice malvados, convertíos, el profeta tiene que ser trompeta de Dios para decir malvados, convertíos. Y si el malvado no se convierte, se perderá, pero el profeta salvará su responsabilidad. Y si el profeta no grita, el malvado se perderá por su culpa, pero yo, dice Dios, pediré cuenta también al profeta, porque no clamó, no fue trompeta, no fue vigía. Esta misma parábola encontramos en el Evangelio, donde Cristo dice: si tu hermano comete un error, no te quedes negligente, vete a hablar tú solo con él. Si lo corriges, lo has ganado para Dios. Si no te escucha, llama testigos, testigos de tu diligencia y testigos de la obstinación del que se equivoca. Y si ni tampoco te oye ante testigos, entonces dilo a la comunidad, dilo a la iglesia, y la iglesia lo tendrá como gentil y publicano. En el lenguaje de Cristo, estas dos palabras era decir: sea tenido como excomulgado, no pertenece ya a esa comunidad por su obstinación. Aquí encuentro, queridos hermanos, la explicación de que la iglesia tiene una misión profética. ¿Por qué tiene que intervenir un profeta entre Dios y el malvado? ¿Por qué una comunidad es llamada como testimonio para que, si no oye a la comunidad, sea echado fuera? Aquí encuentro dos grandes explicaciones que yo quiero que las tengan muy en cuenta. La primera: comunidad es llamada como testimonio para que, si no oye a la comunidad, sea echado fuera. Aquí encuentro dos

políticas, sobre todo si las puede evitar. Toda familia donde se alcahuetea con el egoísmo y no se pone el sentido cristiano de la vida. Todo hogar que no se santifica como Dios quiere que se deba santificar y están viviendo en pecado, se han contaminado, se han hecho cómplices, se ha hecho el pecado social en un pecado institucionalizado que llamó Medellín. Muchas gracias. Lo cual indica la actitud de ustedes de que estamos de acuerdo en que la iglesia no puede callar. Sus pastores tenemos que hablar. Todos tenemos que ser pueblo profético. Llamar, pero fíjense en la intención de este profetismo. Ezequiel, si ustedes siguen leyendo adelante en ese capítulo 33, les dice a los hijos de Israel, sus paisanos, no sean pesimistas. Ustedes han dicho, Dios nos ha abandonado por nuestros pecados. ¿Quién nos puede salvar? El profeta levanta el espíritu y dice, Dios también dice, no quiero la muerte del pecador, sino que se convierta y viva. Soy un Dios de perdón. Soy un Dios que quiere lo justo. Soy un Dios que reclama, sí, y castiga, pero también un Dios que está dispuesto al perdón. Y hermanos, aquí quiero invocar también el recuerdo de ustedes que han tenido la bondad de seguir mi pensamiento ya por más de un año. Siempre que ha habido un atropello, siempre que hemos denunciado algo, terminamos llamando a conversión. Conviértanse los pecadores. Cuando celebrábamos el funeral del padre grande asesinado aquí en Catedral, decíamos, ojalá nos estén escuchando quienes lo mataron, y en su cueva de asesinos le llamamos, conviértanse, que el Señor los ama, los está esperando. Jamás el odio, jamás el resentimiento en la denuncia del profeta. Y el pueblo profético de Dios no puede odiar, tiene que amar. El pueblo profético, como dice el Evangelio de hoy, busca al que se equivoca para ganarlo para Dios. Y el profeta que está hablando de los castigos del centinela negligente, está elogiando también la misericordia del Dios que llama. Por eso, queridos hermanos, sobre todo ustedes, mis queridos hermanos que me odian, ustedes, mis queridos hermanos que creen que yo estoy predicando la violencia y me calumnian y saben que no es así, ustedes que tienen las manos manchadas de crimen, de tortura, de atropello, de injusticia, conviértanse. Los quiero mucho, me dan lástima porque van por caminos de perdición. Ahora bien, el segundo pensamiento es este, la iglesia, comunidad sacramental. Toda esta misión de la iglesia entre los intereses de la tierra, lo decimos en nuestra carta pastoral, no es para perderse entre las cosas de la tierra, porque entonces, dice el Papa, la iglesia perdería toda su fuerza. La iglesia no anunciaría la verdadera liberación de Dios, comprendiendo las reivindicaciones de los pobres que piden pan, de los analfabetos que piden letras, de los pobres en la miseria. La iglesia también se haría una miserable, pero sin dar esperanzas de perdón y de levantarse. Precisamente la iglesia lleva una misión trascendente. La visión de Dios no se puede olvidar nunca. Y aquí está el signo de la comunidad. Queridas comunidades, las que he tenido la dicha de visitar y las que no he podido visitar, pero sé que viven, en esta semana he recibido cartas tan bonitas de

0: comunidades cristianas, no solo de la arquidiócesis, sino de otras diócesis que han puesto su confianza en esta palabra de Dios. Les agradezco profundamente y les digo, mantengan esta esperanza, mantengan esta señal sacramental de la Iglesia. Sean comunidades que luchan por las reivindicaciones justas, pero que no se olvidan nunca de lo único que nos puede dar la fuerza y la inspiración, que es Dios. Y por eso el Evangelio de hoy nos da la pauta. ¿Qué dice Cristo mismo? Donde dos o tres se reúnen en mi nombre, allí estoy yo en medio de ellos. Gracias, Señor, porque donde hay una comunidad que se pone a reflexionar en tu palabra con sinceridad religiosa, ahí estás tú, Cristo bendito, liberador de los hombres. ¿Cómo no me va a llenar el corazón de esperanza una iglesia donde florecen las comunidades eclesiales de base? ¿Y por qué no voy a pedir a mis queridos hermanos sacerdotes que hagan florecer comunidades por todas partes, en los barrios, en los cantones, en las familias? Porque donde dos o tres se reúnan en mi nombre, ahí está el signo sacramental. Aquí la catedral es ahora presencia de Cristo. El protagonista de esta mañana es Cristo nuestro Señor. Él está dándonos testimonio de que no solo la hostia consagrada, sino todos ustedes y yo, formando una comunidad, y allá donde un grupo de cristianos, en torno del aparato receptor de su radio, están meditando esta palabra como palabra de Dios, allí está Cristo, aquí está Cristo. Bendito sea Dios que no vamos solos. Por eso la comunidad iglesia es sacramental. ¿Qué es un sacramento? Señal visible de una realidad invisible. Lo visible son los rostros de ustedes, muchos ya conocidos. El saludo cariñoso que nos damos a la salida. Todo eso es la comunidad visible. Pero lo invisible, el rostro que no vemos, pero en el cual creemos y que descubrimos a través del rostro de cada uno de nosotros, es Cristo nuestro Señor. Hay otra realidad en esta comunidad sacramental. Cuando Cristo dice, cuando dos de ustedes se pongan de acuerdo en pedir a mi Padre una cosa, mi Padre del cielo se los concederá. ¡Qué cosa más bella! La comunidad, signo de la voluntad de Dios, porque Dios solo concede lo que se pide según su voluntad. Y voluntad de Dios, cuando se reflexiona en la comunidad, qué distinto es de lo que muchos quisieran que se considerara voluntad de Dios. Muchos quisieran que el pobre siempre dijera, es voluntad de Dios que así viva. Y no es voluntad de Dios que unos tengan todo y otros no tengan nada. No puede ser de Dios. De Dios es la voluntad de que todos sus hijos sean felices. Cuando dos o tres se pongan de acuerdo en pedir a Dios, Dios lo concede. Es la comunidad de amor, la voluntad que unifica en Dios. Qué hermoso saber que esta mañana también nuestra oración, nuestra misa, será escuchada por Dios, porque estamos más de dos, la catedral está llena, para pedirle al Padre, unidos a Cristo, lo que nuestra sociedad necesita. Hagamos, por eso les dije al principio de la misa, una hora de esperanza. Nuestra misa, la presencia de un Dios que acepta o rechaza. Si después de llamar al que peca, tú solo o con testigos no te hace caso, díselo a la comunidad. Y si a la comunidad no le hace caso, sea tenido como excomulgado, separado. Y aquí es donde usa las palabras que dijo a Pedro: todo lo que atareis en la tierra quedará atado en el cielo, y todo lo que desatareis en la tierra, desatado quedará en el cielo. Fíjense en esto mucho, queridos hermanos. ¿Cómo? Una prerrogativa del Papa no es exclusiva del Papa. Dios la da para todo el pueblo de Dios. Pero el Papa es la máxima expresión de ese privilegio. A Pedro le dijo, en un sentido exclusivo, lo que tú ates en la tierra será atado en el cielo. Y ahora le dice a la comunidad, lo que ustedes unidos con sus pastores consideren error, es error. La infalibilidad, el juicio, lo pronunciará el Papa, pero es para todo el pueblo de Dios que goza también de estas prerrogativas cuando está en comunión, comunidad con sus pastores. Esto hay que tenerlo muy en cuenta para saber que en cada diócesis el obispo en comunión con el Papa es el signo de la unidad, de la verdad. Y finalmente, queridos hermanos, digamos una palabrita sobre esta segunda lectura de hoy para decir que la comunidad iglesia es una comunidad de amor. Cuando el concilio dice bellamente, hablando del pueblo de Dios, las características del pueblo de Dios, dice, tiene por cabeza a Cristo Redentor, como condición la dignidad y la libertad de los hijos de Dios, y tiene por ley el nuevo mandato de amar como el mismo Cristo nos amó a nosotros, y como fin la dilatación cada día más del reino de Dios en la tierra. No se podía decir en palabras más hermosas la identidad de nuestra iglesia. La debe caracterizar el amor, diríamos como la constitución que debe ser respetada en El Salvador porque es el alma de la nacionalidad. La constitución de los cristianos es una sola palabra, el amor. Y por eso dice San Pablo, el que cumple con el amor, cumple toda la ley, porque no robarás, no matarás, no harás mal a otro. Todo eso está comprendido en una sola palabra, amarás a tu prójimo. Si hubiera amor al prójimo, no existieran terrorismos, ni represiones, ni egoísmos, ni desigualdades tan crueles en la sociedad, ni secuestros, ni crímenes. El amor es la síntesis de la ley, no solo la síntesis, es lo que le da un sentido cristiano a todas las relaciones humanas. Por eso, aún aquellos que se llaman ateos, pero cuando son humanos están cumpliendo con la esencia de la relación que Dios quiere entre los hombres, el amor. El amor plenifica todos los deberes humanos, y sin amor la justicia no es más que espada, pero con amor la justicia misma se torna en abrazo de hermanos. Con amor las leyes son difíciles, represivas, crueles, policiales, pero cuando hay amor saldrían sobrando los cuerpos de seguridad, no existirían las torturas ni las cárceles, no habría ánimo para golpear. Queridos hermanos, esto es la iglesia. Por eso esta comunidad profética, esta comunidad sacramental, esta comunidad de amor es la que tenemos que construir. Esto es lo esencial de mi predicación. Pero sería una predicación teórica si no tratáramos de enfocar desde esta realidad iglesia, y precisamente viendo nuestra interioridad iglesia, también nuestro exterior, el marco en que nuestra misión de iglesia tiene que desarrollarse. para ver si de verdad realizamos nuestra iglesia profética, nuestra iglesia sacramental, nuestra iglesia de amor. En este sentido, mirando hacia el interior de nuestra iglesia, quiero alegrarme con la concelebración de nuestra arquidiócesis el martes de esta semana, y quiero agradecerle a los queridos sacerdotes que participaron y a las comunidades, porque expresamos nuestra solidaridad con el nuevo Papa. Con el nuevo Papa también tenemos que estar solidarios en las intenciones que él va marcando. Por ejemplo, en esta semana el Papa pidió mucha oración para que la reunión de los dirigentes del Medio Oriente con el presidente de Estados Unidos llevara a una paz de aquella tierra de nuestro Señor Jesucristo. No se sabe cuáles son los logros, pero la oración de los cristianos de este pueblo de Dios sacramental puede alcanzar gracias para que esos grandes de Estados Unidos y del Medio Oriente encuentren caminos de paz. Vamos a alegrarnos también en la interioridad de nuestra iglesia. Quiero alegrarme también porque va en este camino de la nueva iglesia, del amor, de la profecía y del sacramento.
1: Hemos escuchado una de las homilías de San Óscar Romero en el programa Chalatenango Tierra Bendecida. 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

Ha llegado el momento de hacer una pausa para reflexionar sobre lo que ha sido este día. Nosotros estamos satisfechos de haber trabajado para ustedes. Para aquellos que hoy no lograron realizar todos sus deseos, mañana será otro día, otra oportunidad de alcanzar esa meta que cada uno se ha trazado para la culminación de sus esperanzas. YSMA Radio Chalatenango se retira de los 1290 kilociclos de la onda larga, donde ha transmitido desde Chalatenango, bendita tierra del jardín de Cuscatlán. Al despedirnos, dejamos la promesa formal de volver mañana a la hora de costumbre. Muy buenas noches.

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8: Buen día a cada uno de ustedes, hermanos y hermanas. Estamos en el 8 de septiembre, es martes. El Evangelio del día de hoy está tomado de San Mateo, capítulo 1, de los versículos 18 al 23. La generación de Jesucristo fue de esta manera. María, su madre, estaba desposada con José, y antes de vivir juntos resultó que ella esperaba un hijo por obra del Espíritu Santo. José, su esposo, como era justo y no quería difamarla, decidió repudiarla en privado. Pero apenas había tomado esta resolución, se le apareció en sueños el ángel del Señor, que le dijo: José, hijo de David, no temas acoger a María, tu mujer, porque la criatura que hay en ella viene del Espíritu Santo. Dará a luz un hijo y tú le pondrás por nombre Jesús, porque él salvará a su pueblo de sus pecados. Todo esto sucedió para que se cumpliese lo que había dicho el Señor por medio del profeta. Miren, la Virgen concebirá y dará a luz un hijo y le pondrá por nombre Emmanuel, que significa Dios con nosotros. Palabra del Señor. Gloria y honor a ti, Señor Jesús. Queridos hermanos y hermanas, esta fiesta del día de hoy es bellísima. Seguramente ustedes en diciembre recuerdan el 8, el día de la Inmaculada Concepción, donde celebramos que la Virgen Santísima fue concebida

0: sin pecado original. Entonces, ¿qué significa eso? Que si sacamos la cuenta del 8 de diciembre al 8 de septiembre, que es hoy, la Virgen pues lleva exactamente 9 meses de estar esperando en el vientre de la Señora Santa Ana, como le llamamos comúnmente, o de Santa Ana, la mamá de la Virgen. Entonces, lo que hoy celebramos es de que aquello que se celebró el 8 de diciembre, que es el dogma y la fiesta de la Inmaculada Concepción, hoy pues nace la Santísima Virgen María. Así como todos, lo habitual es que duramos 9 meses en el vientre de nuestra madre, pues también así la Santísima Virgen María estuvo 9 meses en el vientre santo de también de Santa Ana, porque era una mujer santa, esposa de Joaquín, según la tradición. Por eso el texto evangélico que hoy hemos escuchado nos recuerda cómo fue la generación de nuestro Señor Jesucristo. Todas las fiestas marianas que celebramos están en relación con nuestro Señor Jesucristo. No significa de ninguna manera que solo celebramos María por María, aunque ella es una gran mujer, pero siempre la encontramos asociada al misterio redentor de nuestro Señor Jesucristo. En base a esto, hoy se nos recuerda cómo ella y José estaban desposados, es decir, comprometidos. Y antes de que se casaran, pues resultó que la Virgen Santísima tuvo esto del recibió el anuncio del ángel y la Virgen Santísima comenzó a concebir en su seno por obra del Espíritu Santo. José, que era un hombre justo, porque no podía ser de otra manera, si José, la Biblia nos dice que era justo, pues la Virgen Santísima Inmaculada, como ya sabemos, pues resulta que en base a todo eso, el ángel le dice: no temas recibir a María, tu esposa, en tu casa, porque lo que ella espera es obra del Espíritu Santo. Así que hoy, queridos hermanos y hermanas, llega esa plenitud de los tiempos también, preparándose más bien esa plenitud de los tiempos, aunque la plenitud de los tiempos va a ser Jesús. Pero no hay duda de que Dios va poniendo a las personas indicadas en el momento oportuno de la historia de la salvación. Y así es que hoy la Virgen Santísima pues recibe este gran, o recibimos nosotros esta gran alegría de su nacimiento. Que ella nos ayude como siempre lo hizo cuando el ángel Gabriel se le apareció a ella, dijo: aquí está la esclava del Señor, que se haga en mí según tu palabra. Y hoy José, después de que despertó del sueño, hizo también como el ángel le había dicho. Queridos hermanos y hermanas, esta fiesta es sin duda muy linda. Celebrar el cumpleaños de la Madre del Señor, de la Santísima Virgen María. Hoy es que todas las mujeres que llevan el nombre de María, hay que felicitarlas porque hoy es el día del onomástico de la Santísima Virgen María, del nacimiento de la Santísima Virgen María. Así que a todas las Marías que yo conozco, pues gran felicitación en este día porque llevan este nombre gracias a esta gran mujer que nos ayudó tanto en la historia de la salvación. Y que le bendiga el Dios Todopoderoso, que es Padre, Hijo y Espíritu Santo. Amén. En la visita de Limina, ayer hemos celebrado la Eucaristía en la Basílica de San Juan de Letrán, que es la Catedral del Papa. La Catedral del Papa no es la Basílica de San Pedro, sino la de San Juan de Letrán. Y después nos dirigimos al Dicasterio para la Vida, para la Familia y la Juventud, donde nos dieron orientaciones sumamente interesantes. De igual manera, posteriormente nos reunimos con la Comisión Pontificia para América Latina y caída la tarde tuvimos un retiro espiritual. Sigan orando por nosotros, que aquí a cada uno de ustedes le llevamos en el corazón. Feliz día a todos.
1: El Evangelio lo hemos escuchado gracias a Monseñor Osvaldo Escobar, obispo de la diócesis de Chalatenango.
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1: En su Radio Chalatenango, las 6 de la mañana con 39 minutos. Vamos complaciendo con los dos pasajes en el amanecer ranchero correspondiente a este día martes 8 de septiembre.

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En Radio Chalatenango, alegre y mujeriego es el nombre de la canción que disfrutamos en esta mañana de martes. Y para continuar, seguimos. Aquí están las cobijas. Nos solicitan esta canción nuestros oyentes ahí en el departamento de Cabañas, nos dicen. A todo volumen acá en Las Cuchillas. Muchas gracias.

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0: Esté con ustedes.
1: Con su espíritu.
0: Proclamación de la buena noticia según San Mateo. Gloria a ti, Señor. Genealogía de Jesucristo, hijo de David, hijo de Abraham. Abraham engendró a Isaac, Isaac a Jacob, Jacob a Judá y a sus hermanos. Judá engendró de Tamar a Fares y a Sara, a Fares y a Ersón, Esrón a Aram, Aram a Animabá, Animabá a Naasón, Naasón a Salmón. Salmón engendró de Rahab a Boz, a Boz engendró de Ru a Obed, Obed a Jesé y Jesé al rey David. David engendró de la mujer de Urías a Salomón, Salomón a Roboán, Roboán a Abia, Abia a Asaf, Asaf a Josafat, Josafat a Jorán, Jorán a Osías, Osías a Joatán, Joatán a Acaz, Acaz a Ezequías, Ezequías a Manasés, Manasés a Amón, Amón a Josías, Josías engendró a Jeconías y a sus hermanos durante el destierro en Babilonia. Después del destierro en Babilonia, Jeconías engendró a Salatiel, Salatiel a Jorosabel, Jorosabel a Abiú, Abiú a Eliaquín, Eliaquín a Azor, Azor a Sadoc, Sadoc a Aquín, Aquín a Eliú, Eliú a Eleazar, Eleazar a Matán, Matán a Jacob y Jacob engendró a José, el esposo de María, de la cual nació Jesús, llamado Cristo. Cristo vino al mundo de la siguiente manera. Estando María, su madre, desposada con José, y antes de que vivieran juntos, sucedió que ella, por obra del Espíritu Santo, estaba esperando un hijo, José, su esposo, que era un hombre justo. No queriendo ponerla en evidencia, pensó en dejarla en secreto. Mientras pensaba en estas cosas, un ángel del Señor le dijo en sueños: José, hijo de David, no dudes en recibir en tu casa a María, tu esposa, porque ella ha concebido por obra del Espíritu Santo. Dará a luz un hijo, y tú le pondrás el nombre de Jesús, porque él salvará a su pueblo de sus pecados. Todo esto sucedió para que se cumpliera lo que había dicho el Señor por boca del profeta Isaías. He aquí que la Virgen concebirá y dará a luz un hijo, a quien pondrán el nombre de Emmanuel, que quiere decir Dios con nosotros. Palabra del Señor.

Hoy, hermanos y hermanas, celebramos la natividad de la Santísima Virgen María, el nacimiento de María. En el plan de Dios, ningún nacimiento es casualidad, pero en el de María brilla como una luz única. Ella es la aurora que anuncia la salida del sol. Ella es la puerta que se abre para que el Salvador entre en nuestra historia. El Evangelio de hoy nos presenta la genealogía de Jesús, los orígenes de Jesús, los antepasados de Jesús. Y nos recuerda que María y José pertenecen a la casa de David. Al escuchar esa larga lista de nombres muy desconocidos para nosotros, podemos preguntarnos, ¿qué tiene que ver una lista de antepasados con mi vida de hoy? ¿Qué tiene que ver todo esto? Al conectar a Jesús con el rey David, la Escritura nos está diciendo que Dios cumple sus promesas. Dios prometió un rey eterno, un pastor que defendiera a su pueblo, y ese linaje real culmina en el vientre de María. Jesús es verdaderamente hijo de David, el heredero, la promesa de rescate, de justicia, de paz, la promesa de el bien implantado como reino de Dios. Pero el centro de esta celebración no se queda en el pasado. El ángel le dice a José algo que define el rumbo de la humanidad de nuestras historias. Él le pondrás, y le pondrás por nombre Jesús, porque él va a salvar a su pueblo de sus pecados. El nombre de Jesús significa literalmente Dios salva. ¿Pero de qué nos salva hoy? A veces pensamos en la salvación como algo abstracto, algo que sucederá solo al final de los tiempos, o una simple teoría teológica, un discurso o una frase religiosa. Sin embargo, la salvación de Jesús es concreta, real y transforma el día a día de las personas. Salvar al pueblo de sus pecados significa que viene a romper las cadenas reales que hoy nos quitan la paz, te quitan la paz. El pecado nos encierra en el egoísmo, que destruye matrimonios y familias. Jesús te salva dándote la capacidad de perdonar y de volver a empezar. El pecado se disfraza de adicciones, de ansiedad por el dinero, del control, del poder, de envidias que amargan el corazón. Jesús te salva devolviéndote la libertad interior y la dignidad que creías perdida. El pecado es la desesperanza que te hace creer que tu situación actual no tiene salida. Jesús te salva trayendo luz a tu noche más oscura. ¿Cómo conecta esta salvación tan concreta con la natividad de María, el nacimiento de María? Conecta porque en el nacimiento de esta niña, Dios comenzó a tejer el remedio para nuestros dolores, para nuestros corazones. Se inició la salvación porque de ella nacería el Hijo de Dios. María no nació para sí misma. Nació para ser la cuna del Salvador. El nacimiento de María es la prueba de que Dios ya está actuando, incluso cuando no lo vemos.
Antes de que Jesús caminara por la tierra sanando a los enfermos, perdonando los pecados, Dios ya estaba preparando el terreno en la discreción, en el silencio de un hogar humilde, a través del nacimiento de una pequeña niña en Nazaret. Dios se toma en serio nuestra historia. Cumplió las promesas y las sigue cumpliendo. Él no nos salva de la distancia de un trono celestial lejano. Él entra en nuestra historia, en nuestra genealogía, asume nuestra carne, se hace hijo de David, comparte nuestra debilidad, pone su morada entre nosotros y, como decimos, y la palabra se hizo carne.

María dijo que hiciera lo que mandara el Señor. El consejo de María, obedecer a Dios. El consejo

0: Si se te acabó el amor, haz lo mismo que María, corre a buscar al Señor, haz lo mismo que María, corre a buscar al Señor, el consejo de María, es obedecer a Dios. El consejo de María es obedecer a Dios.
1: Oren, hermanos y hermanas, para que esta ofrenda sea agradable a Dios Padre Todopoderoso.
0: Señor, recibe en tus manos este santo sacrificio por la alabanza y gloria de su nombre, por nuestro bien y de toda su santa iglesia.
1: El Señor esté con ustedes.
0: Y con su
1: levantemos usted. El corazón.
0: Levantados el Señor.
1: Demos gracias al Señor nuestro Dios.
0: Es justo y necesario.
1: En verdad es justo y necesario darte gracias siempre y en todo lugar. Señor Padre Santo, Dios Todopoderoso y Eterno, porque eres admirable en la perfección de todos los santos y de un modo singular y perfecto en el nacimiento de la Virgen María. Por eso, al celebrar hoy, queremos exaltar su benevolencia, inspirando en su propio cántico, pues en verdad ha hecho maravillas por toda la tierra y prolongaste tu misericordia de generación en generación. Cuando complacido en la humanidad de tu sierva, nos diste por su medio el autor de la salvación y de la vida, Jesucristo, Hijo tuyo y Señor nuestro. Por eso ahora junto a los ángeles decimos todos: Santo, santo, santo es el Señor Dios del universo. Llenos está el cielo y la tierra de tu gloria, hosana en el cielo. Bendito el que viene en nombre del Señor, hosana en el cielo. Santo eres en verdad, Señor, fuente de toda santidad. Por eso te pedimos que santifiques estos dones con la infusión de tu Espíritu, de manera que sea para nosotros cuerpo y sangre de Jesucristo, Hijo tuyo y Señor nuestro, el cual, cuando iba a ser entregado a su pasión voluntariamente aceptada, tomó pan, dándote gracias. Lo partió y lo dio a sus discípulos, diciendo: tomen y coman todos de él, porque esto es mi cuerpo que será entregado por ustedes. Del mismo modo, acabada la cena, tomó el cáliz. Dándote gracias, lo pasó a sus discípulos y les dijo: tomen y beban todos de él, porque este es el cáliz de mi sangre, sangre de la alianza nueva y eterna, que será derramada por ustedes y por muchos para el perdón de sus pecados. Cada vez que hagan esto, háganlo en memoria mía. Este es el sacramento de nuestra fe.
0: Anunciamos su muerte y proclamamos tu resurrección. Ven, Señor Jesús.
1: Así pues, Padre, al celebrar ahora el memorial de tu Hijo, te ofrecemos el pan de vida y el cáliz que nos da la salvación. Te pedimos humildemente que el Espíritu Santo nos congregue en la unidad a todos los que participamos del cuerpo y la sangre de Cristo. Acuérdate de la Iglesia extendida por toda la tierra, con el Papa León, con nuestro Obispo Osvaldo y todos los pastores que cuidan de tu pueblo, llévala a su perfección por la caridad. Te pedimos también por nuestros hermanos difuntos, cuya fe solamente tú conociste. Por María Zoila Romero Lemos, Pedro Ignacio García, María Ángela Mejía, Paula Domitila Ayala y todos los que has llamado a tu presencia. Concédeles que, así como han compartido la muerte, compartan también la gloria de la resurrección. Por Cristo, Señor nuestro, por quien concedes al mundo todos los bienes. Por Cristo, con Él y en Él, a ti, Dios Padre omnipotente, en la unidad del Espíritu Santo, todo honor y toda gloria por los siglos de los siglos. Padre nuestro que estás en el cielo, santificado sea tu nombre. Venga a nosotros tu reino, hágase tu voluntad en la tierra como en el cielo. Danos hoy nuestro pan de cada día. Perdona nuestras ofensas, como también nosotros perdonamos a los que nos ofenden. No lo dejes caer en tentación, líbranos del mal. Señor, tú que dijiste a los apóstoles, la paz les dejo, mi paz les doy. No tengas en cuenta nuestros pecados, sino la fe de tu iglesia, y conforme a tu palabra, concédenos la paz y la unidad. Tú que vives y reinas por los siglos de los siglos.
0: Amén.
1: La paz del Señor esté siempre con ustedes.
0: Con su espíritu.
1: Dudamos fraternalmente un saludo de paz.

0: Cordero de Dios que quitas el pecado del mundo, ten
1: Ten
0: piedad
1: piedad
0: de nosotros. Cordero de Dios que
1: de
0: quitas el
1: nosotros.
0: pecado del mundo, ten piedad de nosotros. Cordero de
1: Dios
0: Dios
1: que
0: que quitas
1: quitas
0: el
1: el pecado
0: pecado
1: del
0: del mundo,
1: mundo,
0: danos
1: danos
0: la
1: la paz.
0: paz. Él es el Cordero de Dios que quita el pecado del mundo. Dichosos los invitados al banquete del Señor.
1: Señor, no soy yo que entres en mi casa, pero una palabra tuya bastará para sanar.

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0: Oremos. Que se alegre la Iglesia, alimentada con tus sagrados misterios, y se regocije por la natividad de la Virgen María, esperanza y aurora de la salvación para el mundo entero, por Jesucristo, que vive y reina por los siglos de los siglos. Amén. Dios te salve María, llena eres de gracia, el Señor es contigo, bendita eres entre todas las mujeres, y bendito es el fruto de tu vientre, Jesús. Santa María, Madre de Dios, ruega por nosotros los pecadores, ahora y en la hora de nuestra muerte. El Señor esté con ustedes.
1: Con su espíritu.
0: La bendición de Dios Todopoderoso, Padre, Hijo y Espíritu Santo, descienda sobre ustedes.
1: Amén.
0: Podemos continuar en paz.
1: Demos gracias a Dios. Santos inspiró poemas bellos de amor. El ingenio, no la música y no el amor, la palabra y el dolor. ¿Quién será la mujer el abrador, boca en su dolor? Sabio y ignorante, el pobre y el Señor, todo igual que el pecador. María es María, es esa mujer que desde siempre el Señor se preparó para nacer.

Buenos días, queridos hermanos y hermanas de Radio Chalatenango. Estamos en el número 230 de la Fratelli Tutti, el esfuerzo duro por superar lo que nos divide sin perder la identidad de cada uno supone que en todos permanezca vivo un básico sentimiento de pertenencia. Porque nuestra sociedad gana cuando cada persona, cada grupo social se siente verdaderamente de casa. En una familia, los padres, los abuelos, los hijos son de casa. Ninguno está excluido. Si uno tiene una dificultad, incluso grave, aunque se le haya buscado él, los demás acuden en su ayuda, lo apoyan. Su dolor es de todos. En las familias todos contribuyen al proyecto común, todos trabajan por el bien común, pero sin anular al individuo. Al contrario, lo sostienen, lo promuevan, se pelean, pero hay algo que no se mueve. Es el lazo familiar. Las peleas de familia son reconciliaciones después. Las alegrías y las penas de cada uno son asumidas por todos. Eso sí es ser familia. Si pudiéramos lograr ver al oponente político o al vecino de casa con los mismos ojos que a los hijos, esposas, esposos, padres o madres, qué bueno sería. ¿Amamos nuestra sociedad o sigue siendo algo lejano? Algo anónimo que no nos involucra, no nos mete, no nos compromete. En resumen, pues lo que está planteando el Papa Francisco es que tengamos una actitud de familia ante la problemática social. Qué enfermo es aquello de ver que cuando alguien tiene una idea, pues la quiere imponer a todo mundo. Y si tiene en ese momento la potestad de ejecutarla, se las impone a todos, pero no es una búsqueda sana, sino es la imposición. También en la familia a veces hay imposiciones, también en la familia en muchas ocasiones hay este sentir de que pues hay que poner una disciplina, pero siempre es para potenciar el bien común. Nunca deberían de nacer los acuerdos desde la cólera o las imposiciones o las normas que vamos a guardar sin haber escuchado el pensamiento de los demás. Nos gusta que se nos obedezca a nosotros mismos en todas nuestras ideas y pensamientos, pero también es importante que nos demos cuenta que así como a nosotros nos gusta, los demás les gusta ser escuchados, ser atendidos, ser valorados en sus inquietudes. Así que no nos está bien a ninguno de nosotros andar por la vida haciendo sentir como que solo mi grupo o solo yo tengo la razón, sino que la razón la construimos entre todos. Es decir, la sociedad necesita más ambientes de familia. El mundo necesita un ambiente más cálido como solo la familia puede dar. Por eso el mejor ejemplo que ha presentado el Papa Francisco es que para que la sociedad camine mejor, debemos de procurar entre todos un ambiente familiar. Que le bendiga el Dios Todopoderoso, que es Padre, Hijo y Espíritu Santo. Amén.

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2: Las 8 de la mañana, exactamente con 2 minutitos, vamos a complacer con música a cargo de La Leyenda. Nos solicitan esta canción, la cual lleva por nombre Pero Esta Vez Lloré, y también Algo de Duelo. Y la canción titulada ¿Te cura quién? El tiempo.

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0: Muchísimas gracias por continuar en nuestra sintonía en esta mañana de martes. Nos vamos a ir a la pausa comercial. Usted no nos cambie, siga incluyendo sus canciones. Siempre a través del 7574-5663, es nuestro WhatsApp. Ahí puede enviar sus mensajitos, notitas de voz, como usted guste, como usted prefiera.
1: Felicítalo.
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0: Y así de esta manera, pues yo me voy a retirar de cabina. Gracias por permitirnos acompañarle en su trabajo, en carretera y en su hogar.
1: Para el mundo.
0: Así que siga disfrutando de Radio Chalatenango. Regresamos con más música luego de la pausa.
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6: ¡Ay! ¡Sí! ¡Qué rico, qué rico! Llegamos al martes y hoy vengo bien rumbera. ¡Ay, sí!

vamos a bailar y escuchar Radio Chalatenango. Martes, no te cases, ni te embarques, ni de la chalateca te apartes. ¿Qué tal? ¿Cómo está mi gente linda? ¿Cómo están todos los chalatecos que escuchan la radio? ¿Cómo está usted en este hermoso día e espectacular martes? Buenos días para José hasta la Ciudad de México, José Díaz. Espero que hayan dormido súper rico. Si tuvieron algún sueño, algo bonito, soñar algo bonito. Pesadillas no, sueños bonitos.

Así arrancamos este día y este turno, ya activadísimos y preparados, mi gente linda. Repórtense, números de contacto disponibles, el WhatsApp 7574-5663. 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Dice acá reportándonos, todavía no había ingresado yo a cabina, ya está el mensaje ahí. ¡Qué bonito, gracias! 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Sospechosamente, ahora martes es un poquito movido en Chalate, ¿no? De comercio, para los que sabemos. Y hoy venía el bus vacío, como 5 personas. Y por acá su servidora, 6. De ahí venía vacío, no sé. No sé si es que ya no hay money, pero ya no vi nadie. Estaba solo en las calles de Chalate. ¿O será que les agarró la tarde para hacer las compritas? Tengo ganas de cantar las mañanitas. Si hay cumpleañero, repórtalo, por favor. Cualquier acontecimiento, déjemelo saber a nuestro número de WhatsApp. Vengo con información, vengo con el dato curioso del día. Y ayer más o menos le dejaba saber de qué se iba a tratar. Así que hay que estar pendientes. Todos los días aprendemos algo nuevo mientras disfrutamos buena música. Gracias por permitirnos acompañarles.

0: Pero Giselle, ¿por qué esta canción? Ay, para que nos estiremos. Si ahí de repente amaneció como torcido. Mira, una mano hacia arriba, se estira. La otra mano se estira, respire.
1: Las manos hacia abajo y como los gorilas.
0: Es correcto. Las manos hacia abajo. Ahora hacia abajo para liberar la tensión en la columna. Ah, así es, con entretenimiento siempre en la frecuencia del 1290, baby. Buenos días. ¿Cómo amaneció usted? ¿Cómo están esos ánimos? Yo necesito saberlo. Vamos a escuchar qué dice por acá ese caballero.
2: Permítame. Hello, hello. Buenos días, mi querida rumbera. Buenos
0: aquí
2: días.
0: Estamos.
2: ¿Qué rumbera usted ahora? Pues llegaría de madrosa. Digo, ay, ay, ay. Saludos, Giselle, un saludo a todos. Escucha, señorita, aquí en sintonía. Y usted pregunta que si tuvo un sueño, que se lo platique. Y yo, fíjese que tuve un sueño como usted, dijo.
0: Ah, vaya.
2: La segunda parte. Como la ay.
0: Mire, espero que haya sido un sueño bonito, ¿eh? Oiga, un sueño bonito. Eso espero yo. Ha llegado toda desmadrosa, botando puertas. Claro que sí. Oye, mami, vuélveme loca. Ay, qué bonito compartir con ustedes desde bien tempranito.

Claro que sí, con mucho gusto le vamos a complacer martesito, martesito. Yo sé que la primera canción le sirvió para estirarse, yo sé que sí. Ahí levantamos las manos hacia arriba, luego las manos hacia abajo. Y ya cuando está más sueltecito, seguimos complaciendo. Buenos días, mi Roxy hermosa. Uy, uy, uy, calorcito el que va a hacer ahora, no es mentira. Señores, el país tendrá un ambiente caluroso durante el día, pero se esperan lluvias de rápido desplazamiento, así como lo escucha, principalmente durante la tarde y noche. Las mayores posibilidades de lluvia se concentran en las zonas montañosas, el norte del país y sector del occidente y centro. Esto es especialmente importante para que usted lo tome en cuenta, ¿verdad? Si vive en alguna zona vulnerable, lo tenga presente. Vamos complaciendo hasta ECA Diagnóstico Análisis Clínicos. Buenos días.

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9:49 y seguimos bien activos en la chalateca. Bien, pero bien activos.

Señores, estaba leyendo que mañana 9 de septiembre está programado el fin de la designación del estatus de protección temporal, conocido como el TPS, para El Salvador y de los beneficios relacionados.

¿Dónde nos escucha? ¿Será que a través de la aplicación? ¿Será que a través del www.radiochalatenango.com.sb o por la frecuencia del 1290 AM?

0: Festejando que es martesito 8 de septiembre y que estamos vivito y coleando.
1: ¡Eso!
0: Yo sé que a veces usted y yo no nos damos cuenta de lo afortunados que somos al tener un día más de vida.
2: ¡Se soltaron los!
0: No nos damos cuenta de lo maravilloso, de la oportunidad, de ese gran regalo. Somos malagradecidos a veces.
2: ¡Ay, ay!
0: ¡Le cuento! Hoy tuve bendición tempranito. Corté un ayote chiquito, dos pipiancitos. Mire, y uno de esos chiles indios rojitos, pero me salieron unos grandotes que yo me asusté porque eso lo he visto de los indios rojos chiquitos. Me salieron como unos 8, pero grandotes. Así como el tamaño del dedo pulgar de la mano. Grandes, cholototes. ¡Qué bendición, eh! Y dije, esa es la bendición de mi domingo. ¡Ay, no! De mi martes. De mi martes, 8 de septiembre. Ya se viene la Semana Cívica. Porque hoy arranca con todo. Hoy arranca con todas las actividades. Este martes ya están las actividades al 100% en los centros escolares, que los niños haciendo ahí su,

Pregunta seria, patrón. ¿Cuántos años de independencia? Vamos a ver. Pregunta seria. ¿Cuántos años de independencia? No, patrón. No creo. No.

0: que van a conmemorar este próximo 15 de septiembre. Yo quiero Yo no sé si todavía lo harán en los centros escolares, pero cuando yo estudiaba, se empezaba así como por el día, digamos ahora martes, se hablaba del país de Honduras, Costa Rica, así hasta llegar el 15 de septiembre, supuestamente con El Salvador, ¿verdad? Algo así.
1: Móntate en el caballito, ¿eh?
0: Como todo va cambiando, pues uno no sabe si se mantienen esas costumbres. Las costumbres, ¿ah? No, por eso, casi siempre los desfiles en la, aquí pues en la zona rural de Chalatenango es como los 14, el 13 de septiembre. Ya en San Salvador es que hacen el mero 15, vea. No, a veces no, pero es más que todo en San Salvador. Es raro que lo hagan aquí el 15-15. Es raro. Pero bueno, vea, usted vaya tranquilo a disfrutar de las fiestas patrias. Trate de repasar los símbolos patrios, porque pues si encuentra alguien por ahí que le haga alguna preguntita hoy con tanta gente que se cree TikToker y andan haciendo videos, me lo agarran y le preguntan. ¿Y no sabe usted? Ahí me lo van a hacer famoso en las redes sociales. Tiene que estar atento. Patrón, la flor nacional de El Salvador, ¿cuál es?
1: ¡Ay, ay!
0: ¿Qué dice el público? Patrón, ¿usted salió en alguna actividad, patrón, de Independencia? ¿En alguna actividad, no sé, bailando o algo? No, por eso, pero lo sacaban, patrón. ¿Será que sí, patrón? ¿No me está engañando, patrón? Vaya, pues bueno. Pues sí, ¿cuál es la flor nacional, pues? Hizo muy bien, eso, punto. Ajá, ¿qué pasó? Cuente. Sí, hijo, siempre hacen el desfile allá en reubicaciones. Sí, lo hacen, no sé qué fecha va a ser, si el 13 o el 14. Pero que lo van a hacer, lo van a hacer. Me imagino que lo van a hacer el 14 porque cae lunes. 14 cae lunes. Cae lunes. Ah, pues a saber usted. Sospechoso, sospechoso. Espéreme. Madera, ¿qué dice?
2: Si usted mañana se me termina ese TPS a mi hijo.
0: Oiga, el baby que mañana se le acaba el TPS. Mentira, baby. Si usted está bien establecido ya en la Yusa.
3: Sí, fíjese usted, mañana se me termina ese TPS a mí. Y por eso mentira. Yo tengo que irme antes de tocho, morrocho. Hijo.
0: Mentira.
3: Lastimosamente, y el presidente de tu país, te voy a decir.
0: No,
3: el presidente de Ivy.
0: Usted ya está bien establecido ya en los Estados Unidos. No, no me esté mintiendo de esa manera tan cruel. Pero yo he visto ahí videos que la gente está preocupadísima, señores. Patrón, una más y lo dejo libre. Una más y lo dejo libre. Y vamos a escuchar la canción de Caballito de Palo. Fácil, patrón, para que pues sí, vea. ¿Cuál es el árbol nacional, patrón? No creo, patrón. No creo, patrón. ¿Qué? Muy bien, patrón. Se tardó, pero respondió. Eso. Ay, casi perdí la fe en usted, patrón. Me llega. Aunque también tengo entendido que como segundo árbol es el bálsamo. Según tengo entendido, decretados allá por 1939. Acá, ¿ah? Pero el más conocido, o sea, como le digo, el primerito es el maquilisquat, pero también está como segundo el bálsamo. Por si cualquiera en otra ocasión le preguntan, también. Aprendiendo, patrón, aprendiendo. Sí, es que es el maquilisquat.

0: Pero también tiene como una segunda opción o un segundo árbol, por decirlo así, el bálsamo, patrón. Tiene que estar atento a todo. Como dicen por ahí, con un ojo en el gato y el otro en él.
1: Se soltó.

0: Tenemos frase del día, gracias al patrón. Yo siempre me rebusco últimamente, ¿verdad? Para cambiar así la programación, para hacerla más jugosa. Pero hoy el patrón me dijo, yo tengo la frase para este día, así que póngale mente. Más adelante le voy a compartir y más adelante le voy a revelar el dato curioso de este día. Yo le decía ayer, ¿es necesario lavarse todos los días el cabello? Pues ya tengo la información respectiva investigando. ¿A usted le gusta lavarse el cabello todos los días? Los hombres yo creo que sí. A veces uno de mujer dice un día sí, un día no. Otras se lo lavan todos los días. Pero existe el mito que si te lo lavas todos los días, que no es muy bueno. Pero ya tengo la información, señores. Ya le vamos a compartir. Voy a una pequeña pausa, ya regreso con más. Prepárese, patrón, porque vienen más preguntas patrias.
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0: Pues sí.
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0: Rato de escuchar esa canción. Yo cuando escucho esa canción me acuerdo de David Bisbal, allá cuando era en la academia.
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0: Estaba chiquita. Mire, José está con todo ahí respondiendo las preguntas. José es mexicano, tengo entendido yo, vea. Y ahí aparece el número y todo, ¿ah? Y él responde las preguntas, o sea que este hombre es culto. Este hombre está preparado, la juventud de ahora está preparadísima. Me gusta. Bueno, señores, la frase que el patrón nos va a compartir este día dice así: el mayor error que solemos cometer es pensar que tenemos tiempo. Esa es la frase del día hoy, patrocinada por Maximiliano Espinosa, alias El Patrón.
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0: Es cierto, señores, no piensen en un mañana, piensen hoy.
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0: Por eso se llama presente, porque es un regalo. ¿Ah? ¿Qué tal? ¿Qué tal? Oh. Es un regalo cada día, aprovéchelo al máximo. No deje para mañana lo que puede hacer hoy, porque mañana no sabemos si vamos a estar vivos. Muy bien, muy bien, muy bien, patrón. Seguimos con buen ambiente. ¿Dónde los escucha? Repórtese, por favor. Déjeme saber en cabina, Giselle Rauda. Buenos días.

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0: una pequeña pausa porque me preparé un cafecito y me comí una galletita, le cuento.
1: No me gusta todo lo que sea misterio. Me gusta.
0: Hablando de pelo suelto. Bueno, el cuidado del cabello, señores, no se trata solamente de mantenerlo limpio. Por estética o por higiene. Recuerda que una buena higiene también ayuda a mantener saludable el cuero cabelludo, eliminando el exceso de grasa, sudor, suciedad, residuos de productos que pueden acumularse durante el día. Y aquí le vamos a dar respuesta a la pregunta. ¿Es necesario lavarse el cabello todos los días? Aunque muchas personas acostumbran a lavarse el cabello diariamente, no existe una regla que indique que todas las personas deben hacerlo todos los días. ¿Por qué? ¿De qué depende? Bueno, depende de los factores como el tipo de cabello, la cantidad de grasa que produce el cuero cabelludo y la actividad física y el clima. Las personas con un cuero cabelludo graso, que sudan mucho o realizan ejercicio con frecuencia, puede ser necesario lavarlo más seguido, es decir, todos los días. O en cambio, quienes tienen el cabello seco, rizado o muy grueso, pueden necesitar como lavados para evitar que el cabello pierda demasiada hidratación, ¿no? Ahí está la respuesta. Si usted tiene un cuero cabelludo graso, lo ideal es lavárselo todos los días. De eso depende. Muchas personas dicen, no, no te laves el cabello todos los días, que es malo. No, no, no. Primero que nada debe detectar el tipo de cuero cabelludo graso, seco, y de eso pues usted toma la decisión. También otro factor, depende qué tanto ejercicio usted realice durante el día. Si es de las personas que hace ejercicio unas 2 horas diarias, pues sí necesita lavarse el cabello todos los días para eliminar residuos del cuero cabelludo.

Así continuamos en la gran estación del norte, ya las 10 con 44. Me alegro saber que esté conectado con nosotros este día. Gracias, gracias, mi gente linda. Martesito, martesito, no te cases, ni te embarques, ni de la chalateca te apartes.

TVT. Saludos para la familia Mengíbar hasta Dulce Nombre de María. Gracias por reportarse. Yo dije, ¿qué pasó? ¿Qué pasó? Y no me han escrito. Pero dice, mejor tarde que nunca. Le recuerdo que este domingo 13, es el Festival del Guineo y el Plátano. Se va a celebrar en San Rafael. Si no mal recuerdo, es la séptima edición o el séptimo festival que van a celebrar del Guineo y el Plátano en San Rafael. Ya se imaginará usted el ambiente. Diferentes platillos típicos derivados del guineo y el plátano. Me imagino yo ahí unas empanaditas de frijol, empanaditas de leche, qué rico. ¡Qué rico, qué rico!

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Así es. Timbiriche, Timbiriche, Timbiriche. Suena Timbiriche a esta hora, sí. Con todos menos conmigo.

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5: Hola, buenos días, Aysel. ¿Qué tal, Aysel? ¿Cómo estás, por la zona? Un saludo ahí para los del grupo. Quisiera las dos rancheras ahí de Vicente, por favor. Ahí se puede.

0: pasarme.
1: Ahí estamos, 11 con 11, 11 con 11. Seguimos bien activados este martesito con Radio Chalatenango. Gracias por preferirnos, por dejarse llevar de los bloques musicales que le ofrecemos todos los días.
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1: Vamos a una pausa, ya regresamos. Venimos complaciendo, me dicen, un bloquecito música de banda, por favor, Giselle. Ya está listo el bloquecito luego de la pausa comercial.
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2: Son 15 días que hemos estado, bueno, más de 15 días, porque ya ellos han venido a entrenar la ola, a conocer los destinos, a conectar con los otros destinos.
3: Y ya vamos a hablar precisamente los pormenores de esto. Decía que el país se vuelve o vuelve a colocarse en el centro del surf mundial, al ser sede precisamente Surf City, El Salvador, is a World Junior Surfing Championship 2026, que lo decía en la presentación del programa, reúne a 428 atletas, 56 países como tal, que confirman precisamente la confianza internacional en el país para organizar competencias de alto nivel. El evento, como decía, representa una oportunidad importante para impulsar el turismo, para dinamizar esa economía que tanto la necesitamos acá en el país y, por supuesto, fortalecer esa imagen que pues, genera la confianza de muchos inversionistas, específicamente en este rubro. El Salvador, sede confiable precisamente del surf, ese es punto importante que comenzar hablando, ¿no? Ser sede confiable del surf mundial.
2: Así es, y esto es importantísimo porque esto hace que nos posicione a nivel mundial con estos turistas. Yo quiero enfatizar con el turismo, porque nosotros cuando hacemos estos eventos los hacemos para que precisamente los participantes del evento vengan, nos conozcan, nos recomienden. Entonces es importantísimo todo el trabajo que hemos venido haciendo con el sector público, con todo el gabinete del gobierno del presidente Bukele, de seguridad, salud, limpieza, también servicios a las comunidades para fortalecer el tejido social productivo que tenemos aquí en toda la zona de Surf City 1, de la Libertad Costa. Es decir, es importantísimo toda la derrama económica que hay. Yo para el torneo per se, te voy a dejar a Alejo Campos, el director de Surf City, que lo tendrás
3: en la segunda parte,
2: para que te cuente los pormenores de lo que significa esta organización. Y yo quisiera enfatizar sobre todo cómo estos eventos nos han venido posicionando y han hecho que tengamos más números de visitantes y obviamente por la seguridad que el presidente Bukele ha logrado en los últimos años.
3: Estamos hablando de una experiencia acumulada en la organización de estos eventos, ministra.
2: Así es una experiencia, bueno, ya de 7 años, con la ISA Surfing venimos trabajando, con la ISA venimos trabajando ya también 7 años, este Junior ya también lo hemos venido haciendo repetidas veces, pero cada vez vienen más niños nuevos. Recordemos que este es un torneo de turismo deportivo, pero es competitivo y que obviamente trae a chicos de entre 8 y 18 años, la nueva generación. Y lo dije en las palabras de inauguración, desde antes que iniciara el torneo teníamos a muchos de los chiquitos haciendo contenidos, diciendo la experiencia del Salvador, del calorcito, del clima, de las olas con su agua tibia, de la calidez de la gente, de que ellos se sienten seguros. Entonces veíamos a chiquitos de 8, 9, 10, 11, 12 años poniendo en sus redes precisamente la experiencia que es de venir al Salvador.
3: ¿Cuántos días estamos hablando de todo el evento? Es casi...
2: Hace 15 días el evento, pero inició el 4 de septiembre y termina este domingo 13 de septiembre.
3: Allá a mis espaldas, a nuestra espalda, estamos viendo ya precisamente todo ese estadio marítimo para el desarrollo de las actividades. Destaca mucho la participación de los países. ¿Cómo estamos nosotros como país, como El Salvador,
2: bueno,
3: frente
2: esto es
3: a esta categoría?
2: Esto es importante, tenemos juniors compitiendo. Justamente ayer veíamos cómo iban avanzando algunos y precisamente eso se trata también de no solo de hacer turismo, sino que también poderle dar oportunidad a las nuevas generaciones, incluidas las nuestras, obviamente. Casi todos son locales de aquí de Playa El Tunco, pero también tenemos de Conchalío y de otras playas, precisamente. Así que súper orgulloso. Yo le mando un saludo a todos los atletas salvadoreños que están compitiendo y que todavía están luchando por llegar y avanzar en las rondas. Aquí son rondas eliminatorias, se llaman HIT,

0: Okay.
1: Ajá, o sea, es diferente a obviamente
0: a otras disciplinas,
1: pero se parecen en el tema de que iniciamos con eliminatorias hasta llegar a las semifinales y finales, que son entre el sábado y el domingo. Así que si usted no tiene planes todavía esta semana y puede venir a visitarnos aquí a Playa El Tungo y a Playa El Sunsal, venga, porque además, Ernesto, es bien importante contarle que tenemos actividades totalmente gratuitas para todo el público, para aquellos que no son quizás muy amantes del sur, pero les gusta el sol y la playa. Tenemos varias actividades de yoga, también va a haber una demostración de ajedrez. Ayer tuvimos una demostración de esgrima que los chicos de la Federación Salvadoreña de Esgrima compartieron con los otros atletas. Además tenemos pilates, además también tenemos otros juegos lúdicos precisamente en la zona abierta al público allá en el Sunsal, en la Ola Ex Cayú. Así que si usted quiere venir con su familia también el sábado y domingo, vamos a tener una gran variedad de actividades completamente gratis, y usted también puede sentirse orgulloso de todo lo que está pasando alrededor de este torneo de surf.
0: Ahí está la buena oportunidad para poderlo disfrutar en familia, como usted lo dice. Pero quiero pensar también otro aspecto importante que se aprovecha, lo que hablamos de la dinámica económica, ¿no?
1: Así es.
0: Creo que es importante ver el desarrollo que está experimentando esta zona, impactada precisamente por este tipo de eventos. No es la primera vez que este servidor, que toda la producción de Grupo Megavisión, de Diálogo 21, nos venimos para ser testigos de esta realidad, ¿no?
1: Así es. Por ejemplo, la ocupación hotelera está al 100%. Esto es importantísimo decirlo. También los restaurantes, también transporte turístico, además también guías turísticos, porque aquí vemos, por ejemplo, en la transmisión en vivo que tenemos de la ISA, que ahí puede ver también todo lo que está pasando en el torneo de sur de Junior. Yo quiero enfatizar, es que de verdad, ustedes tienen que venir a ver aquí al Tumpo o al Sunsal.
0: Estas son competencias, de menores, ¿no? De juniors.
1: De juniors.
0: La categoría, ya lo decíamos, de
1: 8 a 18 años. Así que usted va a ver a estos chiquitos corriendo felices en la mañana, en la tarde, incluso ayer en el atardecer y un poco en el inicio de la noche. Usted los ve jugando, los ve disfrutando, los ve comiendo en toda la zona, no solo aquí en el Tunco, en el Sonte, en Misata, en la parte del Puerto de la Libertad, porque ahí está Punta Roca, ahí tuvimos la inauguración. Además de eso, tenemos, y que ojalá que Alejo les cuente en más detalle, otra acción estratégica que estamos teniendo en este torneo, que tenemos el colectivo de fotógrafos profesionales Witness aquí en El Salvador, en donde están capacitando y especializando a fotógrafos salvadoreños nuestros. Tenemos expertos fotógrafos de New York Times, de National Geographic, que están viendo más allá de la ola.
0: Sacar la mejor imagen.
1: Exactamente, y más nosotros que somos un poco de la vieja guardia.
0: Qué bueno.
1: Me encanta esa tendencia de los 80, y yo le voy a poner una foto mía de los 80 sin tendencia.
0: Voy a hacer una pausa comercial, sin duda alguna, para seguir hablando de este tema, pero me gustaría enfocarme también, porque lo decía, hemos sido testigos de cómo estos eventos impactan en todo. ¿Cómo está la actividad de la promoción del deporte del surf, verdad? Frente a esas categorías, se ha visto en términos porcentuales que han logrado motivar a muchos, porque no es un deporte, digamos, como salir a la calle a jugar fútbol y después me voy a la canchita, me voy a una, ¿verdad? Esto es algo diferente. ¿Cómo ha logrado impactar toda esa política de promoción del surf frente a una disciplina que es importante para la niñez? Voy a hablar de eso cuando regresemos. No nos cambie, gracias por estar con nosotros. Nos vamos a una pausa y volvemos con más. Quédense con nosotros. Estamos desde la playa El Tunco, en donde se lleva a cabo precisamente este campeonato de surf en la categoría junior, y conversando precisamente con la ministra sobre los pormenores y los alcances que tiene esta actividad precisamente en varios campos. 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Ministra, ¿cómo ha logrado impactar esto y motivar a muchos a meterse a, precisamente a esta disciplina del surf?
1: Bueno, yo quiero enfatizar que esto es más que un deporte, esto es un estilo de vida.
0: Es un estilo de vida.
1: Y eso es lo que ha impactado.
0: ¿Cómo separar ambos? Porque me está haciendo como la, digamos, la diferenciación.
1: Porque hay muchos que no...
0: No es deporte, es un estilo de vida.
1: Es un estilo de vida y para nosotros desde turismo es un estilo de vida porque precisamente estamos trabajando en cómo hacer que a través de la ola haya un dinamismo económico local a través del turismo que viene. Yo creo que es importante decir eso, decir cómo es que nosotros debemos de aprovechar este turismo que viene por estos eventos, pero también porque ya Surf City se posiciona como ese destino salvadoreño en la región. Y obviamente una de las cosas que más nos dicen los turistas es que vienen porque se sienten seguros. Quiero contarte, por ejemplo, que ahora en este Junior vemos más Junior participantes porque los papás los acompañan o los papás se sienten más seguros de que vienen a El Salvador. Y eso es porque han escuchado que el presidente Bukele ha logrado la seguridad. Yo quiero enfatizar muchísimo esto. Esto no lo hubiésemos visto. Lo decía yo en mis palabras de inauguración y los chicos que habían venido antes, por ejemplo, hace 2-3 años incluso, lo decían también. Es que es cierto, antes no nos sentíamos tan seguros como ahora. Este para ellos, este ha sido un Junior en donde más seguros y confiados han sentido. Y obviamente eso se debe a la seguridad que hemos logrado, claro, pero también a un trabajo interinstitucional que yo quiero agradecer a todos los elementos del gobierno del presidente Bukele que nos acompañan, pero también a todos los elementos del sector privado, a todos los que trabajan en restaurantes, en hoteles, en transporte turístico, en guiados turísticos, en todos los que trabajan en los centros comerciales, en las unidades de salud, es decir, todos colaboramos para ser anfitriones. Gracias a ello, Ernesto, antes de que irme y dejar aquí a Alejo, hemos logrado hasta agosto de este año, esto es importantísimo además porque se lo estoy dando a usted por primera vez,
0: claro,
1: 3.2 millones de visitantes internacionales a agosto 2026, es un 22% más versus el mismo periodo de enero a agosto 2025 y esto ha sido equivalente a más de 2.800 millones de dólares en ingresos de divisas. Eso significa versus el mismo periodo de enero-agosto del 2025 y esto significa un 12% de incremento de ingresos de divisas. ¿Quiénes nos han visitado más? Guatemala, Estados Unidos, Honduras y el resto del mundo. Entonces, hay que sentirnos orgullosos, pero también adquirir todos este gran compromiso de ser los anfitriones de todos estos visitantes. Por lo tanto, cuidar nuestros sitios, ser limpios, ser amables, capacitarnos en otros idiomas, capacitarnos en innovación y tecnología, no solo porque yo trabajo en turismo, sino que porque trabajo en un, por ejemplo, centro comercial, en una tienda en donde seguramente va a venir este turista, pero no solo el internacional, también el nacional, porque también aquí estamos diversificando toda la oferta nacional e internacional. Es por ello que también a través de Surf City estamos capacitando a nuestro personal de las zonas de destinos turísticos, no solo de Surf City, sino que los que nos conectan con volcán, con montaña, con pueblo, con ciudad, para que no me vaya a reclamar allá de su Sierra Tecapa de Oriente, contarles que también con Surf City, y ahí también le puedo preguntar a Alejo, estamos con un trabajo con una organización especial de educación en competencias y habilidades blandas, se llama WAVE, allá en Punta Mango, en donde estamos haciendo un proyecto piloto con 100 niños, niñas y adolescentes del centro escolar precisamente de Agua Fría, de Surf City 2, en donde estamos trabajando desde pequeñitos esta cultura, este estilo de vida de surf que tiene que ver con conectar y ponernos orgullosos de dónde venimos y obviamente conectar con el océano, con nuestra biodiversidad y respetar socioambientalmente lo que está sucediendo en nuestras comunidades.
0: Ok, estamos hablando de un nuevo, un estilo de vida como tal. Estamos hablando de expectativas para poder capitalizar el, digamos, el mayor número de visitantes con base a las cifras que usted me hablaba. ¿Cuánto es la expectativa para poder lograr tener ese crecimiento o de visitas de turistas al
1: bueno,
0: país
1: para este año, esas apuestas, ¿no? Para este año nuestra proyección de visitantes son 4.2 millones de visitantes.
0: Ya vamos, tenemos
1: 3.2 millones de visitantes a agosto, así que vamos en un buen camino. Equivalentes también esos 4.2 millones de visitantes a alrededor de más de 3.100 millones de dólares en ingresos y visas, así que vamos muy bien. Pero obviamente, yo voy a insistir, este es un gran compromiso que no solo depende de un gobierno, claro. Y obviamente no solo del sector privado, o sea, todos juntos es que vamos a lograr esta meta. Para eso estamos trabajando, para tener más visitantes internacionales con una estadía promedio mayor, con un gasto promedio mayor, para tener más beneficio a los emprendedores, a los empresarios, pero sobre todo a la población que trabaja en este sector.
0: Es interesante ese punto porque cuando hablamos de crecimiento, cuando hablamos de una apuesta tan estratégica para no ya ver esto como una especie de deporte, sino como un estilo de vida que le genera réditos económicos, dinamiza mucho el entorno de una localidad como en la que nos encontramos hoy, es importante ver qué tan concatenado está bajo esa visión el sector privado. ¿Cómo están trabajando?
1: Bueno, estamos trabajando muy bien, no solo con la Cámara Salvadoreña de Turismo, sino que con toda el tejido social productivo de los destinos, y voy a insistir, no solo de la zona costera del país, sino que volcanes, montañas,
0: de todo. ¿No?
1: Pero tenemos que aprovechar, por ejemplo, ayer fue el Día de los Farolitos, y aquí, por ejemplo, en día de inauguración, promovimos el tema de la tradición de los farolitos allá en Occidente. Hemos estado conectados, hemos estado promocionando, hay varios de los que están aquí, fueron a esa tradición en la Ruta de las Flores en la zona occidental, y así conectamos con Surf City 2 porque les encanta ir a surfear esas olas, es decir, pero no solo surfear esas olas, sino que ir a caminar en toda esa parte donde tenemos áreas naturales protegidas, claro. Pero también áreas naturales protegidas, por ejemplo, en el Imposible, que ahora ha sido declarado por una revista de turismo y naturaleza como una de las maravillas del mundo por toda esa biodiversidad que tiene. Ahora las nuevas generaciones están buscando conexión con el medio ambiente, conexión con las comunidades. Hoy, después de esta entrevista, me voy corriendo a San Salvador al primer Congreso Internacional de Viajeras Mujeres Solas, que es otra tendencia, y que están viniendo mucho aquí. No quiere decir que viajas sola por el mundo, sino que son esposas, mamás, hijas, que se agrupan para viajar, claro, a esos destinos que hay seguridad como el nuestro.
0: Lo conversamos la vez anterior que estuvimos allá en el estudio y hablábamos precisamente sobre esa nueva modalidad. Y eso es importante verlo desde el punto de vista cómo el país ha logrado cambiar toda su, digamos, estructura social. Un país ahora con indicadores de homicidio, de violencia, que prácticamente no los teníamos en el pasado.
1: Así,
0: ¿esa es la oportunidad para el país, ministro?
1: Esa es la oportunidad, pero nos tenemos que colocar todas en esa misma sintonía. Yo voy a insistir, esto es de ordenarnos, porque tenemos que seguir normas, tenemos que seguir reglas. Por ejemplo, aquí, con todo el tema de gastronomía, tenemos que elevar los estándares, tenemos que mejorar el servicio, tenemos que también ver de qué manera nuestros empleados estén más motivados. Ahora las nuevas generaciones son diferentes, debemos de trabajar con ellos, debemos de ver cómo hacemos un colectivo del sector turístico fortalecido en competencias y habilidades blandas, voy a insistir en esto, y además de eso, mejorar nuestra infraestructura, empezar a ver como no aquí a 2, 3, 4 años, sino que a 10, 15 años, qué va a pasar, pero para eso me tengo que poner las pilas, como decimos en buen salvadoreño, para ponernos al día con la tecnología, con la innovación. Este mes vamos a tener 2 importantes actividades a nivel de nacional, pero con proyección internacional. Por ejemplo, en la próxima semana, el Salvador Travel Market, que eso lo lidera la Cámara Salvadoreña de Turismo junto con la Corporación Salvadoreña de Turismo. Y ahí precisamente están trabajando con tour operadores mayoristas, con empresarios del sector turístico de Europa, de Estados Unidos, que vienen a conocer El Salvador. Y el 27 de septiembre, entre el 25 y 27 de septiembre, recibimos delegaciones de todo el mundo para celebrar por primera vez en El Salvador el Día Mundial de Turismo. Así que tenemos agenda llena este mes,
0: pero
1: sobre todo tenemos una gran responsabilidad de que cada uno de nosotros seamos esos anfitriones responsables, amables, cálidos, pero también con esas capacitaciones especializadas que debemos de poseer para poder atender a todos estos turistas internacionales y a nuestros turistas nacionales también. Por eso estamos trabajando toda la cartera de turismo con el gobierno del presidente Bukele, con el sector privado, con los parques que lleva N. Aguiñada del Instituto Salvadoreño de Turismo, el centro histórico que lo conecta precisamente con Surf City, y eso lo lleva Adriana Larín, la directora de la Autoridad de Planificación del Centro Histórico, y obviamente todo lo que estamos haciendo a través de la Corporación Salvadoreña de Turismo para el posicionamiento en los otros destinos especializados de volcán, montaña, lagos, pueblos.
0: Hay de todo para...
1: Y obviamente la estrategia Ancla Surf City, con la que nos hemos distinguido gracias a la visión del presidente Bukele desde el día uno. Yo siempre lo cuento, él lo que nos mandata es: si tenemos el Estadio Natural de las Olas, aprovechemos ese estadio natural y alrededor de ese hagamos que haya una derrama económica no solo en la zona costero marina, sino que en los otros destinos turísticos.
0: Haremos hasta lo imposible por quedarnos ya transmitiendo desde acá, porque aquí,
1: ya le gustó.
0: Mejor, ¿no? Aquí está lo mejor, ¿no?
1: Ajá.
0: Así es que el tiempo lamentablemente se nos fue, pero siempre es muy importante conocer los detalles, los pormenores que tiene un evento como el que nos tiene acá reunidos. Estamos hablando del Junior Surfing, ¿verdad? Que representa, sin duda alguna, una plataforma más para lanzar al país, al mundo, y decirle: aquí tenemos mucho que darnos, turísticamente hablando. Ministra, gracias por haberme acompañado.
1: Y gracias por venir, porque usted siempre se había quedado en el set, solo había enviado a Luis, pero ahora le agradezco a todo el equipo también de Megavisión, porque yo sé que no es fácil montar desde las 5 de la mañana, ustedes aquí, muy tempranito, pero disfrutando de estas olas, de la calidez de nuestra gente, pero sobre todo de la buena vibra que tenemos en este evento. Así que si usted no tiene planes esta semana y este fin de semana, vea las redes sociales de Surf City, del Salvador Travel, y vea todo lo que está sucediendo alrededor de este evento y todos los conciertos, producciones, festivales que estamos teniendo todo este mes.
0: Venga y póngase la gorra, ¿no?
1: Así es, bueno, ya se la voy a dejar a Alejo.
0: Aquí me la deja, ¿no?
1: Alejo, para que se
0: la
1: entregue.
0: Ponga, ¿no? Así la vamos a tener. Gracias, ministra, como siempre. Va. Es un gusto compartir con usted. Nos vamos a, desde luego, a la pausa. Cuando regresemos, hacemos un cambio en cuanto al abordaje. Vamos a hablar precisamente sobre el tema también que nos tiene acá reunidos. Quédese con nosotros, regresamos con más. La colaboración de todos, el equipo técnico, producción, que estamos haciendo posible la transmisión de este evento que sin duda alguna reviste la importancia, como lo conversábamos en la primera parte con la ministra de Turismo, no solo desde el punto de vista del estilo de vida que ahora esto representa como una opción para muchos jóvenes que desean participar o practicar el surf, pero sino que también todo el aporte al desarrollo económico local que esto tiene. Así es que desde ya vamos a seguir en el abordaje de este acontecimiento. Quiero darle la más cordial bienvenida a Alejo Campos, director de Surf City, a quien quiero darle la más cordial bienvenida. ¿Cómo estás, Alejo?
2: Bien,
0: qué gusto volverte a ver y pues que nos dé la oportunidad de conversar contigo sobre ese importante evento que se lleva a cabo ahora acá desde la Playa del Tour. Bienvenido. Sí,
2: muchas gracias por venir de nuevo aquí a esta casa de Surf City 1. Ahí estábamos viendo unas imágenes espectaculares realmente de esto que está sucediendo acá. Toda la parte de la infraestructura nueva que tenemos en Surf City 1 que hace posible estos torneos, ¿no? Y recién hablabas del tema de este estilo de vida, y la verdad que para nosotros es importante este estilo de vida porque además te genera una dinamización de la economía automáticamente, ¿no? Porque el estilo de vida implica determinados cafés, restaurantes, lugares para masajes, cierto tipo de transporte, cierto tipo de hoteles, y en realidad todo ese consumo que es parte de la dinamización de la economía local es lo que buscamos con estos torneos, y no solo en el torneo en sí, sino termina el torneo y esto queda como activo y cantidad de gente en todo el mundo que está mirando el torneo quiere venir.
0: Claro, ¿qué papel juegas tú como director de Surf City? Cuéntanos un poquito acá en todo esto.
2: Es un poco amplio. Primero decirte que Surf City para nosotros es toda la costa del Salvador y hasta 10 o 15 kilómetros hacia arriba.
0: ¿Tú solo te ubicas acá?
2: No, Surf City empieza ya en el oriente, empieza en el Golfo, decirlo así.
0: Ya me va a llamar la atención la ministra, te voy a llevar a oriente, necesitamos oriente también moverlo con eso, ¿no?
2: Claro,
0: ya vamos a hablar
2: supuesto.
0: De eso, pero
2: ¿te acordás que el año
0: tienen todo esto, ¿no?
2: Sí, desde oriente hasta la frontera con Guatemala, toda esa parte de la costa. Y como te digo, un poco más también unos kilómetros hacia arriba, porque se está desarrollando toda la parte de arriba, acantilados, en esta zona, hasta Comasagua, todo eso. Porque obviamente mucha gente que viene acá quiere ir a esas zonas a conocer. Y también se está generando mucho desarrollo hotelero o de residencias y también de algunos atractivos para ir a recorrer. Estamos ahora por generar un programa, un proyecto muy grande de turismo rural conectado con SurfCity. Porque vos venís acá a surfear incluso con la familia y al final después querés hacer otras cosas, ¿no? Entonces te podés ir a cantidad de pueblos que están en la zona de Comasagua, donde hay muchos cultivos, donde hay muchas artesanías, donde hay una gastronomía espectacular.
0: Una cosa nos lleva a la otra.
2: ¿Sí? Claro, o sea, es parte de un ecosistema.
0: Una visita nos lleva a ser partícipe de todo este ecosistema, como tú lo llamas.
2: Es correcto, y estás acá y te enterás que hay unas cascadas espectaculares por aquí enfrente, por ejemplo, en Tamanique. Aquí justo enfrente donde estamos.
0: En Tamanique, sí.
2: Y entonces la gente quiere ir ahí a Tamanique a conocerlas, o se quiere ir a Misata a conocer las playas de Misata, o a Hayaque, aquí cerca también. Ahí hay unas riguas espectaculares, hay una señora que hace unas riguas espectaculares, y eso ya se empieza a comentar en SurfCity, y obviamente la gente quiere ir a esos atractivos. Así que, como te digo, esto es todo un ecosistema, es un ecosistema que parte del surf, que parte de la ola, pero va mucho más allá de la ola.
0: Es un acontecimiento, es un evento en donde se vive en cada jornada una experiencia como tal, ¿me quieres decir?
2: Es totalmente así. Ahora tenemos cantidad de delegaciones de atletas que ya empiezan a que quieren ir al volcán de Santana,
0: que
2: quieren ir a un centro arqueológico.
0: Tienen la oportunidad de conocer todo el país, ¿no? Y
2: desde acá les facilitamos eso.
0: La ventaja que tenemos nosotros geográficamente hablando es que todo está a la mano,
2: cerca,
0: ¿no? Bien decías tú, aquí tenemos playa, pero aquí enfrente tenemos también una cordillera, ¿verdad?
2: Claro, y a nivel de surf, imagínate que en pocos kilómetros vos tenés hasta 10 diferentes spots para surfear. Y eso es casi único, con buenas olas todo el año, además.
0: Claro. Ahora, nuevamente, el país es el epicentro del surf, ¿sí?
2: Nuevamente estamos acá.
0: ¿Qué experiencias se recogen con las delegaciones que vienen cuando están acá, por ejemplo?
2: Mirá,
0: ¿tienes alguna en particular que nos logre poner, digamos, en perspectiva realmente el impacto que tiene un evento de esta envergadura?
2: Primero, quedan maravillados de la infraestructura que tenemos para el torneo y que las propias
0: siempre
2: organizaciones...
0: Siempre deja un rédito.
2: Sí, o sea, y las organizaciones siempre dicen que han impresionados, no hemos visto en otro lugar del mundo esta infraestructura.
3: Este fue el resumen de la entrevista Diálogo con Ernesto López de Canal 21 a través de Chalatenango.
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0: Hoy tendremos un recorrido lleno de conocimiento. Este es un programa para escuchar en familia, para pensar, conversar y, por supuesto, disfrutar. Damos inicio a un nuevo episodio de...
1: Oigamos la respuesta. El programa del Instituto Centroamericano de Extensión de la Cultura, ICQ, con nuestro lema...
0: Comprender lo comprensible...
1: es un derecho humano.
0: Hoy sabremos cómo se reproducen las garrapatas.
1: Nos preguntan si es cierto que Jesús tenía varios hermanos.
0: Descubriremos si realmente existió Quasimodo, el jorobado de Notre Dame.
1: No se separen de nuestra sintonía y envíennos todas las preguntas que gusten.
0: Iniciamos el programa de hoy con una consulta que nos llegó a través de WhatsApp. El señor Álvaro Romero nos escribe desde Granada, Nicaragua, y su pregunta es: quisiera saber si existió Quasimodo, el jorobado de Nuestra Señora de Francia. Oigamos la respuesta.
1: Quasimodo, tal como aparece en los libros y en las películas, no fue una persona real. Es un personaje inventado por el escritor francés Victor Hugo para su novela Nuestra Señora de París, publicada en 1831.
0: En la historia, Quasimodo es el encargado de tocar las campanas de la famosa Catedral de Notre Dame en París. Tiene una gran joroba y vive apartado de la mayoría de las personas.
1: Lo que sí existe es la posibilidad de que Victor Hugo se inspirara en una persona que sí fue real.
0: Años después de la publicación del libro de Victor Hugo, se encontraron unos documentos que mencionaban a un escultor que había trabajado en la catedral, al que llamaban el jorobado, porque tenía una deformación en la espalda.
1: Según esos escritos, el escultor era una persona muy reservada, es decir, que hablaba poco de sí mismo y no se relacionaba mucho con otras personas.
0: Algunos investigadores creen que Victor Hugo pudo haber conocido a este hombre y haberse inspirado en él para crear a Quasimodo, pero no existe ninguna prueba que lo confirme. Por eso, esta explicación sigue siendo solamente una posibilidad.
1: Hay otra curiosidad detrás de esta historia. Cuando Victor Hugo escribió su libro, la catedral estaba muy deteriorada.
0: Con su novela, el escritor también quería llamar la atención sobre la importancia de cuidar, restaurar y conservar este antiguo edificio.
1: Y de hecho lo logró. El libro de Victor Hugo tuvo tanto éxito que aumentó el interés por proteger la catedral. Y años después se realizó una gran restauración para devolverle su buen estado.
0: Así que Quasimodo no es un personaje real, aunque pudo estar inspirado en una persona que sí existió. Le agradecemos mucho su pregunta y esperamos haberle ayudado a conocer un poco más sobre la historia detrás de este famoso personaje.
1: Tuve preeclampsia severa durante mi segundo embarazo y ahora estoy embarazada nuevamente. Padezco presión alta y tomo medicamentos para controlarla. ¿Es cierto que podría volver a sufrir preeclampsia en este embarazo, aunque mi presión arterial se encuentre controlada? Es la consulta que nos hace a través del WhatsApp la señora Evelyn Bonilla desde Honduras. Oigamos la respuesta.
0: Le contamos que sí, una mujer que ha tenido preeclampsia en un embarazo anterior tiene más probabilidades de volver a presentarla en un embarazo posterior.
1: Además, el riesgo aumenta si también padece presión alta, aunque ésta se encuentre controlada con medicamentos.
0: La preeclampsia es una complicación del embarazo que suele estar relacionada con un aumento de la presión arterial y que puede afectar tanto a la madre como al bebé.
1: Por eso es muy importante mantener un control prenatal regular y seguir cuidadosamente las indicaciones del médico.
0: Para ello, se recomienda continuar tomando los medicamentos indicados por el médico, como la aspirina cuando ha sido recetada, y procurar que la presión arterial se mantenga dentro de los valores normales.
1: También es importante estar alerta a síntomas como dolores de cabeza muy fuertes, visión borrosa, confusión, dolor en la parte superior derecha del abdomen, náuseas, vómitos o una disminución importante de la cantidad de orina.
0: Si presenta alguno de estos síntomas, debe acudir al médico lo antes posible.
1: Nos alegra saber que actualmente su presión arterial se encuentra controlada. Continúe asistiendo a sus controles prenatales y siguiendo las recomendaciones de los profesionales de la salud, ya que esa es la mejor manera de cuidar su bienestar y el de su bebé.
0: Le enviamos nuestros mejores deseos para que tenga un embarazo saludable y tranquilo.
1: Militante de la nueva trova de El Salvador, el cantautor Manuel Contreras canta al religioso que entregó su vida por defender a los más necesitados. Con ustedes, Ay Romero, con Manuel Contreras del Salvador.

0: Envíennos sus preguntas al apartado 2948-1000 San José, Costa Rica. 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
1: ¿Sabía que los gatos son animales muy aseados? Ellos se limpian con la lengua muchas veces al día. Se mantienen sin olor y sin suciedad en el pelaje gracias a que su lengua tiene unos pelitos como si fuera un cepillo. Esto y más en Oigamos la Respuesta.
0: A través del correo electrónico, el señor Isaac González Rovira nos escribe desde Ciudad de Panamá. Dice lo siguiente: el monte de Kenia, hasta donde yo conozco, es llamado así porque su traducción significa monte luminoso. ¿Es cierto que este monte de Kenia o monte luminoso es verdaderamente luminoso? ¿De qué forma se ilumina este monte en Kenia, país africano? Oigamos la respuesta.
1: Tenemos que decirle, don Isaac, que el monte Kenia no es luminoso ni produce luz propia. Lo que sucede es que su cumbre, cubierta de nieve y hielo, refleja la luz del sol y, vista desde lejos, se ve muy blanca y brillante.
0: En uno de los pueblos que ha vivido cerca de esta montaña, la llamaban Kirinyaga, que en su lengua quiere decir montaña de brillo o montaña de blancura.
1: Este pueblo, conocido como Kikuyu, ha considerado el monte Kenia desde tiempos muy antiguos como un lugar sagrado.
0: Con el paso del tiempo, los europeos adaptaron el nombre tradicional de la montaña hasta convertirlo en Kenia, nombre que más adelante también recibió el país africano donde se encuentra esta montaña.
1: Así pues, el monte Kenia no tiene luz propia, sino que su cumbre nevada refleja la luz del sol.
0: Podemos imaginarlo con un ejemplo. Cuando el sol ilumina una pared pintada de blanco o una sábana tendida al sol, estas reflejan mucha luz y parecen brillar. Lo mismo ocurre con la nieve y el hielo del monte Kenia. Le agradecemos mucho su pregunta y le enviamos un cordial saludo hasta Panamá.
1: Código de área 506, número de teléfono 84-85-54-53. Envíen sus preguntas, sus saludos, sus reportes de sintonía. Precisamente a través de WhatsApp, el señor Harley Rojas Salazar nos escribe desde Punta Arenas, Costa Rica, con la siguiente consulta. Quisiera que nos contaran sobre el director técnico de fútbol, Gustavo Alfaro. ¿Qué relación tuvo con el fútbol de Costa Rica? ¿En qué lugar de la provincia de Argentina de Santa Fe nació? ¿Cuándo nació? ¿Y cuántos años cumplirá próximamente? Además, ¿cómo logró llevar a la selección de Paraguay a eliminar a la selección de Alemania durante el Mundial de Fútbol de 2026? Oigamos la respuesta.
0: Gustavo Alfaro es un director técnico de fútbol argentino. Nació el 14 de agosto de 1962 en la ciudad de Rafaela, en la provincia de Santa Fe, Argentina, por lo que tiene 64 años de edad.
1: Antes de llegar a Costa Rica, ya era un entrenador con una larga trayectoria. Dirigió varios clubes importantes de Argentina y también fue seleccionador nacional de Ecuador, equipo al que clasificó para la Copa Mundial de Fútbol de 2022.
0: Su paso por el fútbol de Costa Rica fue bastante corto. El 2 de noviembre de 2023, Gustavo Alfaro fue nombrado entrenador de la Selección Nacional de Fútbol de Costa Rica, pero permaneció en el cargo solo unos 9 meses. Presentó su renuncia después de que Costa Rica quedara eliminada en la primera fase de la Copa América de ese año.
1: Pocos días después, se convirtió en el nuevo entrenador de la selección de Paraguay. Bajo su dirección, el equipo se clasificó para la Copa Mundial de Fútbol de 2026 y logró avanzar a la fase eliminatoria.
0: En el Mundial 2026, Paraguay, al mando de Gustavo Alfaro, tuvo que enfrentarse a Alemania, una de las selecciones más exitosas en la historia de este torneo. El partido terminó empatado después del tiempo reglamentario y del tiempo extra, por lo que el ganador se decidió en la tanda de penales.
1: Paraguay ganó por 4-3 y consiguió eliminar a la selección alemana, uno de los resultados más sorprendentes del campeonato.
0: En esa definición por lanzamientos desde el punto de penal, fue fundamental la actuación del guardameta Orlando Gil, quien detuvo dos penales, mientras que José Canale anotó el disparo que le dio el triunfo a Paraguay.
1: Esperamos que esta información le haya permitido conocer un poco mejor la trayectoria de don Gustavo Alfaro. Le agradecemos su sintonía y le enviamos un cordial saludo. iVoox, YouTube, Facebook, Instagram son algunos de los espacios que nos puede visitar, además de nuestra página oficial. Reporte su sintonía, envíe sus preguntas y envíennos sus saludos. El señor Nelson Giovanni Rendón Arias nos escribe por WhatsApp desde Petén, Guatemala, con la siguiente consulta. ¿Por qué los católicos niegan que Jesús tuvo hermanos, si en los evangelios de San Mateo, Marcos y Lucas está claro que sí los tenía? Oigamos la respuesta.
0: En algunos pasajes de la Biblia sí se habla de los hermanos y hermanas de Jesús. Incluso se mencionan los nombres de Santiago o Jacobo, José, Judas y Simón.
1: Pero sobre este tema no existe acuerdo sobre si estas personas eran realmente hijos de María y José, porque no todos los cristianos interpretan estos textos de la misma manera.
0: Por ejemplo, muchos cristianos evangélicos consideran que sí se trataba de los hermanos de Jesús, es decir, hijos de María y José. Según esta interpretación, Jesús creció en una familia con varios hermanos y hermanas.
1: La Iglesia Católica, en cambio, enseña que María permaneció virgen durante toda su vida y que, por lo tanto, no tuvo otros hijos.
0: Cuando la Biblia habla de los hermanos de Jesús, se refiere a parientes cercanos como primos, pues en aquella época la palabra hermano se utilizaba para referirse a familiares cercanos que no necesariamente eran hijos de los mismos padres.
1: Los cristianos ortodoxos lo entienden de otra manera, que José había estado casado anteriormente y era viudo cuando se casó con María.
0: Según esta interpretación, los llamados hermanos de Jesús serían hijos de José de ese matrimonio anterior y por lo tanto serían medios hermanos o hermanastros de Jesús.
1: También hay investigadores que estudian estos textos desde un punto de vista histórico y señalan que no existen suficientes documentos de aquella época para comprobar con certeza cuál de estas explicaciones es la correcta.
0: Le agradecemos mucho su pregunta. Esperamos que esta explicación le ayude a comprender por qué existen distintas respuestas sobre los llamados hermanos de Jesús.
1: A continuación, desde Guatemala, Sara Curruchich nos trae una canción unida a la sabiduría de las mujeres indígenas y a la medicina ancestral maya. Disfrutemos de Atit.

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1: ¿Sabía que leer historias o respuestas a preguntas comunes estimula la atención y ayuda a organizar mejor nuestras ideas? La lectura ejercita la mente, mejora la concentración y permite ordenar los pensamientos, comprender la información que recibimos y expresar mejor lo que pensamos. Esto y más en Oigamos la Respuesta.
0: Continuamos en Oigamos la Respuesta. Desde la ciudad de Rivas, Nicaragua, don Omar Morales Alarcón dice: ¿dónde nacen el mazate y la garrapata? ¿Cómo se reproducen? Oigamos la respuesta.
1: Le contamos que en muchos países de Centroamérica, el mazate es simplemente otro nombre que se le da a la garrapata.
0: Así que ambos son el mismo parásito, es decir, un animal muy pequeño que vive sobre otro animal y se alimenta de su sangre.
1: Las garrapatas nacen de huevos y pasan por varias etapas antes de convertirse en adultas.
0: Todo comienza cuando una garrapata hembra, después de alimentarse de la sangre de un animal y aparearse con un macho, cae al suelo y pone entre 3.000 y 4.000 huevos. Poco después, la hembra muere.
1: Al cabo de unos días, nacen unas pequeñas larvas. Estas buscan un perro, un gato, una vaca u otro animal para alimentarse de su sangre durante unos pocos días.
0: Cuando ya han comido lo suficiente, se dejan caer al suelo y cambian a la siguiente etapa llamada ninfa.
1: Las ninfas vuelven a subirse a otro animal o al mismo para alimentarse nuevamente de su sangre. Después, caen otra vez al suelo y se transforman en garrapatas adultas.
0: Cuando ya son adultas, los machos y las hembras vuelven a buscar un animal del cual alimentarse. Allí se aparean y la hembra, una vez llena de sangre, cae al suelo para poner miles de huevos. De esa manera comienza nuevamente el ciclo de vida.
1: Existen muchas clases de garrapatas. Algunas afectan principalmente a los perros, otras al ganado y otras pueden pegarse a las personas.
0: Pero todas se reproducen de una forma muy parecida, es decir, nacen de huevos, pasan por las etapas de larva, ninfa y adulta y necesitan alimentarse de la sangre de un animal para completar su desarrollo.
1: Le agradecemos mucho su pregunta y le enviamos un cordial saludo hasta Nicaragua.
0: Al finalizar nuestro espacio de hoy, compartimos con ustedes una reflexión de Simone de Beauvoir. Cambia tu vida hoy. No juegues con el futuro. Actúa ahora sin demora.
2: Y así llegamos al final del programa de hoy. 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

maravillosa de sonidos que anuncian la llegada del programa más bonito, el más alegre que todos prefieren. 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Respetable auditorio, muy buenas tardes. Esperamos que disfruten al máximo de este espacio. Atardecer Ranchero, sí señor. Porque a usted le gustan. Y con sus mejores éxitos, el Atardecer Ranchero de Radio Chalatenango nos complacemos en presentarle a los amos y señores de la música norteña, los triunfadores, los alegres de Terán. Respetable auditorio, señoras y señores, muy buenas tardes. Bienvenidos al espacio de los alegres de Terán y a

12 de la tarde, sí, ranchero, 1:09. Buenas tardes, rancheritas, tardes a usted que está disfrutando, por supuesto, las primeras rancheras y corridos de nuestro grupo Los Alegres de Terán. Saludos a los que están pendientes ya a esta hora a través de la aplicación de nuestro sitio web y también de la frecuencia del 1290.

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Buenas tardes, Luisa. Con mucho gusto vamos complaciendo con las rancheritas que nos van solicitando. Y las canciones que suenan es petición de ustedes que se comunican con nosotros a través de nuestro WhatsApp.

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Vamos complaciendo Desengañados, la siguiente rancherita.

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1: Nuestro WhatsApp 7574-56.

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1: Vamos con el dueto América, puntuales señores, puntuales, y vamos a sonar la primera, la cantinera. Así es, en esta bonita tarde los saludamos. Según el pronóstico del clima, por ahora, bueno, para ahora en la tarde se esperan lluvias, así que muchísima precaución, porque se anuncian lluvias para el sector de Chalatenango.

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